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1: Señoras y señores, listos a través de nuestra mejor señal FM para todo el mundo a través de Flamingo 93.7. Gracias, estamos listos para llevarle a cabo la transmisión de este tercer juego de la serie entre los Dorados de Chihuahua, que estarán enfrentando nuevamente al equipo de los Algodoneros de Delicias en el gran estadio de béisbol. Delicias, por supuesto, transmitiendo desde nuestro palco del algodón, servidor amigo Iván Esparza Vázquez, junto a todo mi equipo de trabajo, junto con Manuelito González allá en cabina central de Flamingo 93.7. Ya estamos al aire a través de Flamingo 93.7. Listo, Dani Villarreal, para llevarle a cabo también las emociones a través de nuestras cámaras mágicas de Tercera Zona TV en Facebook y en YouTube. Ya están listos nuestros camarógrafos, el Tadeo Ordaz, el Luis Barraza, y listo también el Rafa Barraza, Luis Noriega y Rafa Barraza, listos para seguir cada una de las jugadas. Chío Samarripa en las anotaciones, las estadísticas y el diseño, y Arely Martínez también con nosotros. Somos Flamingo 93.7 y somos Tercera Zona TV. Ya estamos listos con las alineaciones de uno y de otro equipo, que con mucho gusto vamos a darle a conocer. Primero que nada, alineación, quisimos dejarla en pantalla fija, alineación de los Algodoneros de Delicias, para que usted, bueno, no pierda absolutamente tenga, mejor dicho, el conocimiento de cómo va a jugar Algodoneros en esta ocasión. 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Multiempaques de Delicias nos dice: Algodoneros alinea, así como lo está viendo usted en pantalla. Bueno, pues va con Omar Jaramillo, jardín central, primero en el orden; el segundo, Eric Zagarnaga, segunda base; el tercero en el orden, Aaron Sillas en la primera, tercero en el orden, primer cambio, el cuarto, el oso Alexis Sáenz como catcher; quinto en el orden aparece Beto Rodríguez, jardín izquierdo; sexto, Alonso Mendoza, bateador designado; séptimo, Chuy Gallegos; en la tercera sentaron al animal Armando Domínguez, aparece, sí señor, como parador en corto, shortstop Ulises Vaca, caballo loco; octavo en el orden, y en el jardín derecho,

Ramón Dávalos aparece como jugador menor, lanzador zurdo. Jesús Juárez así va a saltar al terreno de juego el equipo de los algodoneros de Delicias. También tenemos ya la alineación del equipo de los Dorados de Chihuahua, presentada por Pro Nuez Porra. 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
5: Conectados, que sepan, obviamente, lo sucedido en el gran estadio de béisbol en Delicias. Al parecer, ya se restablece la energía eléctrica en parte de nuestras cabinas. Ya en este momento se enciende también la iluminación, la mitad de la iluminación en el gran estadio de béisbol Delicias, pero se fue la luz, hubo este apagón, hubo este corte de energía eléctrica. Nuevamente se vuelven a apagar las torres de iluminación, pero nosotros estamos al aire a través de YouTube. Estamos en vivo el día de hoy, para que sepan y no crean que es una transmisión anterior. Estamos en vivo el día de hoy, sábado 13 de junio, esperando el comienzo del juego número 3 entre los Algodoneros de Delicias y el equipo de los Dorados de Chihuahua. Se fue la luz, no tenemos imagen en este momento, pero sí tenemos voz. Estamos transmitiendo a través de Flamingo 93.7 y también la pura voz, el puro sonido, a través de Tercera Zona TV en Facebook y en YouTube. También el partido a punto de comenzar, vuelve a encender la mayoría de las lámparas, pero todavía hay una torre entre el jardín central, el jardín derecho, la torre en medio, entre esos dos jardines, que no logra ser encendida todavía. Ayer, con el tema de la lluvia, también hubo pues un ligero apagón en alguna de las entradas. También se batalló, se reiniciaban pues los circuitos de energía eléctrica, y al último sí pudo restablecerse el tema de la iluminación. Va a comenzar el partido, señoras y señores, se canta el play ball, va a comenzar el juego así, sin una lámpara, pero comienza el juego, señoras y señores, comienza el partido. En la caja de bateo, primero en la alineación, se trata de Elías Verdugo. Alineación del equipo de los Dorados de Chihuahua. Elías Verdugo, primero en el orden, tercera base. El segundo, Darío Gómez, jardín central. Tercero, Brett Barrera, parador en corto. El cuarto, Jesús Loya, jardín derecho. Quinto, de los Dorados, Panchón Sánchez en la primera. El sexto, Mario Cabrera, bateador designado. El séptimo, Kevin Zamudio, el catcher. Octavo, Adrián Saucedo, jardín izquierdo. Y el noveno, Diego González, el menor en la segunda, el pitcher. El chico maravilla de los Dorados, Sergio Rodríguez. Ya comenzó actividad en otros frentes. Allá en Parral, los Soles de Ojinaga le están ganando a los Mineros de Parral 3-0. Ofrecimiento para Elías Verdugo. Sale el rodado por tercera base. Toma la pelota, mano limpia. Chuy Gallegos, el tiro de un bote a la inicial. Quieto. le favorece a Elías Verdugo, que este machucón fue muy corto hacia la tercera base, reaccionó muy bien Chuy Gallegos. Quizás si el tiro hubiese sido bueno, pero igual, de la misma forma, pues no estaba obligado. Ya tenemos también iluminación, no estaba obligado a, bueno, sacar el out por el grado de dificultad que había en la jugada. Infield hit por parte de Elías Verdugo, comienza el partido y ya está precisamente el equipo de Los Dorados con corredor en la inicial. Saludos, Javi Ávila. Saludos ya reportándose también. Estamos listos. Gracias, tremendo Javi Ávila. El saludo. Viene la caja de bateo, segundo.

0: En la alineación, Darío Gómez, jardinero central, llega bateando para 300. A ver. Pero de foul, Ramón Dávalos alcanza a llegarle a la pelota. El menor de los algoreros, haciendo un estupendo esfuerzo, una estupenda carrera desde el jardín derecho, viniendo casi casi a mitad de camino entre el dugout y obviamente donde termina el jardín derecho. Hay un out dominado entonces, señoras y señores, Darío Gómez. Ahí va, ahora sí, Arely.
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0: Vamos a ver, a batear tercero en la alineación, Brett Barrera por parte del equipo de los Dorados. Conectó cuadrangular, su primero el día de ayer. Llega bateando para 345 milésimas, Brett Barrera. Parador en corto del equipo de los Dorados. Tercero en la alineación, primer ofrecimiento, malo por parte del zurdo, Jesús Suárez. Una bola, no hay strike. Lanzador entonces poniéndose de acuerdo con el catcher, vigilando de frente el corredor que tiene la inicial. Acepta la sella del oso, Alexis Sáenz es el receptor, se balancea, viene con el ofrecimiento. Arrastrada la pichada. Intentaba irse, corredor de primera rumba segunda, Elías Verdugo se detiene. Al cabo de cruzar una cuarta parte del camino de primera a segunda, el oso ya estaba martillando el tiro a la intermedia, se da cuenta que el corredor se regresó. Solamente la segunda bola mala la cuenta para el bateador, para Pérez Barrera. Dos y nada, señoras y señores. Parte alta de la primera entrada, tercer juego de la serie, quinta jornada entre Dorados y el equipo de los algodoneros. De lado lanzador, Jesús Suárez vigila al corredor que tiene la inicial, se balancea, viene con el ofrecimiento, le tira a Barrera, sale un elevado profundo, rumbo al jardín central, va clareado Jaramillo, la pelota va para atrás, adiós Nicanor, conecta su segundo home run de la temporada Brett Barrera. Y pronto pone a prueba al zurdo Jesús Suárez, que no tenía obviamente en su mente que le hicieran par de carreras en la primera entrada y con el cuadrangular por todo el jardín central por parte de Brett Barrera. Los Dorados ya están derrotando a los algodoneros en la alta de la primera entrada. 2-0.
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0: Vamos a ver, señoras y señores. Lanzador entonces entra de lado, ahora enfrentar con un out al cuarto en la alineación a Chuloya, cubriendo el jardín derecho, lo hizo ayer antier en el jardín central, lo mueven al derecho, lanzamiento por dentro, alta, encimadona la pichada, la cuenta de una bola, no hay strike, así que sorprende Dorados al inicialista Jesús Suárez, que había llegado con numeritos, pues buenos, sin haber conseguido victoria, 0 ganados, 0 derrotas, Jesús Suárez. Allá va un rodado hacia la segunda base, Caballo Loco toma la pelota, el tiro va a la inicial y consigue el out. Dominado entonces, Chuloya, hay dos outs.
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0: Zagarnaga es el que está en la segunda. Ulises Vaca está en el short. 3.27, porcentaje de carreras limpias en 11 entradas. La verdad es que no estaba nada mal. Los numeritos de Jesús Suárez con 17 ponches incluso, pero aquí lo sorprenden con este sendo batazo. Con dos outs viene Panchón Sánchez a batear de derecha ante lanzador zurdo. Ofrecimiento un poco alto, abierto, le tira, elevado, foul, la pelota por el lado derecho. El conteo pronto para Panchón Sánchez de 0 bolas con un strike. Llega bateando para 256 milésimas Panchón Sánchez con 3 cuadrangulares en lo que va de la temporada. De lado lanzador, Jesús Suárez se balancea, viene con el ofrecimiento, busca la esquina de afuera, ligeramente alta, abierta, sobre todo. El segundo lanzamiento contra Panchón Sánchez.
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0: Vamos a ver, cuenta de una bola con un strike, lanzamiento, le tira rodado el short, caballo loco con el guante entre las piernas, toma la pelota, el tiro certero, la inicial, cae el out, y así se va a la parte alta de la primera entrada, la pizarra. 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
0: Hay gente conocedora que maneja bien el tema, pues, de la electricidad aquí en el gran estadio de béisbol de Licias. Por lo pronto, vendría a la caja de bateo, primero, segundo, tercero, en la alineación, el potrillo Omar Jaramillo, jardín central, primero en el orden. A batear también vendría Eric Zagarnaga, segunda base, y el tercero en la alineación, Aarón Sillas, primera base, cuando ahora sí prende en su totalidad el alumbrado del gran estadio de béisbol en Delicias. Lanzador entonces de los Dorados de Chihuahua, el chico maravilla Sergio Rodríguez, que llega con 4.57% de carreras limpias, 2 ganados, 0 derrotas en 21 entradas y 2 tercios, con 24 ponches y 11 bases por bola. Chico maravilla capitalino Sergio Rodríguez, el catcher es Kevin Zamudio, en la primera está Paichón Sánchez, Diego González el menor en segunda, por tercera Elías Verdugo, está Brett Barrera en el short, Adrián Saucedo en el izquierdo, Darío Gómez en el central y Chuy Loya en el jardín derecho. Así está acomodado el bateador designado de los Dorados, es Mario Cabrera, dándole juego también obviamente por el tema de los zurdos ante el lanzador zurdo del equipo de los algodoneros. Bueno, Omar Jaramillo, que se presenta a batear con 373 milésimas. Estamos en el cierre de la primera entrada.
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0: Bien, señoras y señores, dándole tiempo de que termine de calentar el lanzador, derivado del par de minutos donde la iluminación no encendía. Allá va a haber reunión monticular de todo el infield con el lanzador, con el chico maravilla, con Sergio Rodríguez. Ya probó suerte en la pelota profesional el año pasado con el equipo de los Dorados en la Liga Mexicana. Este año, bueno, ha estado prácticamente toda la temporada con el equipo de los Dorados, pero del campeonato estatal. Por lo pronto, Omar Jaramillo bateando 373 milésimas, 2-0, está ganando el equipo de los Dorados. Repórtese, mande mensaje de texto 639-119-6757. Saludos, gracias. Luis Marta, reportándose. Luis Marta dice, ahí están los pochos del equipo de los Dorados. Sí, por eso le mencionábamos, ¿no? Que, pues obviamente, estos jugadores profesionales, pochos, que cuentan en Estados Unidos, pero no aquí, por supuesto que es un as bajo la manga del equipo de los Dorados, muy, muy importante, aprovechando lo que se puede hacer, nada más. No estamos diciendo que está prohibido, ni mucho menos. Por lo pronto, strike el primero contra Jaramillo. Ofrecimiento hacia la esquina de afuera, abierto. El envío, la cuenta de una bola con un strike. La cuenta pareja para el potrillo Omar Jaramillo. Par de lanzamientos al comienzo del juego. Oiga, el juego entre los Dodgers y el equipo... Se me fue. Caray. Era los Dodgers contra... Le tira Jaramillo, sale un rodado de botes altos largos hacia el lado derecho del primera base. Panchón Sánchez toma la pelota, baja Sergio Rodríguez, el pitcher a la asistencia, el tiro para él, out. Dominado entonces pronto al tercer lanzamiento Omar Jaramillo. Total de que estaba el pitcher derecho Yoshinobu Yamamoto a tres out de jugar, de tirar. Juego perfecto hoy entre para el equipo de los Dodgers, no lo consiguió. Se quedó corto. 8 entradas perfectas. Le conectaron home run en la parte alta de la novena entrada y tan tan. Por lo pronto viene Eric Zagarnaga a la caja de bateo a batear por primera ocasión. Zagarnaga cubriendo la segunda base el día de hoy. Llega bateando para 333 milésimas. Lanzador se pone de acuerdo con el catcher. Viene con el ofrecimiento por fuera, bajita la pichada, la cuenta de una bola, no hay strike.
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0: Abierto entonces el envío para Zagarnaga, 2 bolas, no hay strike. Le había funcionado muy bien a Zagarnaga ser muy selectivo, pues, en juegos anteriores. Desde la semana pasada perdió un poco esto, un poco desesperado quizá, con el tema del bat. Vamos a ver si regresa el Zagarnaga que vimos paciente también durante todo el regional y el comienzo del estatal. Un poco alto el ofrecimiento, ¿no? Strike. Lo señala el umpire principal, se balancea Sergio Rodríguez, viene con el ofrecimiento hacia la esquina de afuera, bajita la pichada. El umpire o los umpires. Entonces está Sócrates Marín por la inicial, por la tercera está Víctor Estrada y Jaime Figueroa, es el umpire principal. Lanzamiento, strike el segundo. Para Eric Zagarnaga, la cuenta de 3 bolas y 2 strikes, Jaime Figueroa. El umpire principal. Muy bien. 3-2 la cuenta para Zagarnaga. Lanzador. Uf, ¿qué sucede? Nuevamente el tema de la iluminación. No, hay un dron por ahí paseándose arriba del parque. Pensábamos que veía a Sergio Rodríguez. Vaya, que veía alguna de las lámparas. No, es un dron, un aparato que vuela. Pues si bien es cierto, no dentro del terreno, en foul, pero de todas maneras lo prohíbe el dron por allá. Ya pronto sale el dron. Solo esta ligera interrupción. Pero bueno, pues realmente pudiera continuar el encuentro, pero están esperando que salga. Ah, caray, pues esperemos que... Pues sea alguien que esté por aquí, no vaya a ser alguien que sí esté... bastante lejos y no escuche que no deba estar el dron dentro del terreno de juego. Por lo pronto continúa la cuenta de 3 bolas con 2 strikes. Lanzador poniéndose de acuerdo con el catcher, viene con el ofrecimiento, le tira a Zagarnaga, sale un elevado, lo sigue el jardín derecho, Chuy Loya corriendo un poquitín hacia adelante, poquitito hacia su lado izquierdo, le mete el guante y logra quedarse con la pelota, ya capturando para el segundo out. 2 out en el cierre de la primera entrada.
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0: Y ahora viene, ahora caja de bateo, tercero en la alineación, Aarón Sillas. Había estado jugando como quinto durante toda la temporada, pero cambios obligados en la alineación, buscando mayor productividad del equipo de los Algodoneros en esta serie, que en 18 entradas, pues realmente el picheo del equipo de los Dorados, pues le ha mojado la pólvora al equipo de los Algodoneros, a los bateadores de los Algodoneros, con solamente 13 carreras. Lanzador se balancea, viene con el ofrecimiento, una buena recta hacia adentro, tirándole el bateador con ganas para el primer strike. La pelota alcanza a llegarle al umpire principal, a Jaime Figueroa. Pronto, atento, Kevin Zamudio, el catcher, se levanta para ver si está bien el umpire. Y continúa, le pegó ahí una protección. Y por lo pronto, todo bien. La cuenta está pareja. Una bola con un strike para Aarón Sillas. Llega bateando para 370 milésimas el cholo Aarón Sillas. De lado, el lanzador Chico Maravilla. Sergio Rodríguez poniéndose de acuerdo con el catcher, se concentra, ya viene con el ofrecimiento, busca la esquina de afuera, ligeramente abierta, ligeramente bajita la pelota. La cuenta entonces de 2 bolas con un strike, 12 lanzamientos hasta el momento para Sergio Rodríguez. Poco público también el día de hoy para ser sábado, donde se pensaba que la entrada pues iba a deslumbrar, no ha sido de esta manera. Le tira bateador, rodado el chorro, toma la pelota, parador en corto, Brett Barrera, el tiro a la inicial.

0: y domina las sillas y en orden. Sergio Rodríguez despacha.
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0: Bueno, nosotros tenemos sonido, por ahí dijo alguien a la antigüita. Bueno, imagínese las jugadas. Por lo pronto, en la caja de bateo por parte del equipo de los Dorados, sexto, séptimo, octavo en la alineación, Mario Cabrera, el bateador designado. Sexto en el orden, el séptimo vendría el catcher Kevin Zamudio, y el octavo en la alineación, Adrián Saucedo, el jardín izquierdo. Los que vienen a batear ante los lanzamientos del pitcher zurdo de Jesús Juárez, del lado lanzador se balancea, viene con el ofrecimiento por dentro, arrastrada la pichada. El conteo entonces de 1-2 contra Mario Cabrera.
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0: Ofrecimiento por dentro, arrastrada la pichada para el bateador derecho, para Mario Cabrera. Ahora el conteo está igual. 2-2. Está ganando el equipo de los Dorados de Chihuahua, 2-0. Jonrón en la entrada anterior, sorprendiendo al abridor, al que tenemos precisamente en la loma de los disparos. De lado, el lanzador poniéndose de acuerdo con el catcher, se concentra, ofrecimiento, le tira Mario Cabrera. Allá una línea rumbo al jardín central, va clareado Jaramillo, la pelota pica contra la barda. Allá va doblando Mario Cabrera de primera rumbo a segunda con un doblete, clase de batazo por parte de Mario Cabrera, estrellando la pelota de aire en la barda del jardín central. De rebote la tomó Jaramillo, pronto tiró hacia el cuadro, obviamente hacia el cortador, para evitar mayor daño, para evitar mayor avance por parte de Mario Cabrera, pero doblete comenzando la parte alta de la segunda entrada. Mario Cabrera ya corre entonces en la intermedia, no hay out cuando viene a batear el séptimo en la alineación. Kevin Zamudio, el catcher.
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0: Vamos a ver, por lo pronto de lado. Lanzador se pone de acuerdo con el catcher, vigilando corredor por segunda. Se concentra, viene con el ofrecimiento. Strike, ya le cantaron aquí el primero al bateador Kevin Zamudio. Entonces se vuelve a ir la energía eléctrica aquí en las cabinas, pero pues al menos conservamos el sonido y en este momento pues tratando obviamente también ya de tener iluminaciones para ustedes y el Game Day que aparece precisamente en pantalla. De lado, lanzador se balancea, viene con el ofrecimiento, le tira bateador, sale un batazo corto, rumbo al jardín central, la pelota pica, van a mandar a Mario Cabrera para home, toma la pelota Omar Jaramillo, allá viene el tiro, quieto, no pudo concretizar la jugada, la pelota no lograba retenerla pues en el guante los Alexis Sánchez, equipo de los Dorados de Chihuahua. Responde entonces Kevin Zamudio, ya están ganando los Dorados 3-0 cuando se levanta el cubano. Allá va Raciel Sánchez a dialogar con el lanzador abridor cuando va a haber movimiento en el calentadero por parte del equipo de los Algodoneros, a soltar el brazo, pitcher zurdo también.
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0: Diego Galúe a soltar el brazo, a calentar por parte del equipo de los Algodoneros. Cuando viene a la caja de bateo, el octavo y la alineación, Adrián Saucedo, jardinero ahora, bueno, izquierdo. Jardín izquierdo, Adrián Saucedo jugó ayer antier en el jardín derecho. El menor de los Dorados, Diego González, cubría la segunda y lo mandaron. Cubría el izquierdo y ahora lo mandaron a la segunda. Se suma Pablo Cortés también a soltar el brazo por parte del equipo de los Algodoneros. Vamos a ver, gracias, Lick, a disfrutar de un buen juego de béisbol y que la tercera zona saque la casta desde Chihuahua. Profesor Víctor Jauregui reportándose. Muchas gracias, profesor. De lado, el lanzador se pone de acuerdo con el catcher, vigilando al corredor por la inicial. Se concentra, Jesús Juárez se balancea, viene con el ofrecimiento por dentro. Encimada la pichada, una bola, no hay strike. Ya está ganando el equipo de los Soles de Ojinaga 4-0 a los Mineros de Parral. Gracias, licenciado David Meraz de Alvarado, reportándose desde el Mineral de Parral. Muchas gracias, saludos. Ofrecimiento hacia la esquina de afuera, ligeramente abierta la pichada. Entonces, dos y nada el conteo, fallando aquí el abridor Jesús Juárez en una entrada. Ya le hacen 3 para, dice, saludos, Lick. Saludo a mi princesa Luciana Torres Flores. Saludos, Lick, dice, hoy gana Delicia, siempre apoyando a nuestro equipo de los Algodoneros. Gracias, el Arqui, Gonzalo Torres reportándose. Saludos, tremendo. Y a cuidar a la princesita bastante. Saludos. 2-1 El lanzador entonces de lado, vigilando de frente, corredor por primera. Viene con el ofrecimiento, le tira a hacer un rodado por la inicial. La pelota abriéndose de foul. La cuenta está igual, pareja. 2-2
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0: Gracias, tremendo. Manuel Correa reportándose, dice, apenas a calentar los relevistas, dice, es tarde, lo van a sacar hasta que lleve 5-6 No, bueno. Ahí va un rodado hacia la segunda base, el tiro a la intermedia, un out, el tiro de regreso a primera, doble play, señoras y señores, doble play, rodado para doble matanza por parte de Adrián Saucedo. Se elimina el peligro, pero bueno, ya se hizo una carrera también en esta entrada cuando viene a batear el noveno en la alineación, Diego González, ambidiestro, ayer de zurda conectó hit, de derecha también conectó hit. Le fue bien a Diego González, el menor. Llega bateando para 262 milésimas. 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Una bola, no hay strike para Diego González. De lado, lanzador se pone de acuerdo con el catcher, concentrándose. Ofrecimiento hacia la esquina de afuera, strike aquí. El primero, entonces, ya se lo cantaron, la cuenta de una bola con un strike para el bateador para Diego González. Estamos en la parte alta de la segunda entrada. Lanzador se balancea, viene con el ofrecimiento, le tira foul. Ya pronto se modifica el conteo para Diego González, una bola con 12 strike. Así que fueron 5 carreras para los Dorados en el primer partido. Ayer fueron 10 carreras y hoy ya llevan 3, 18 carreras hasta el momento por parte del equipo de los Dorados y Algodoneros, 3 carreras. Caray. Se van a hacer el pitcher, ofrecimiento, le tira, sale una línea hacia el lado derecho del Chor, caballo loco, salta. Atrapadón verdaderamente hacia su lado derecho, se cuelga de la pelota, out, atrapadononón de caballo loco en el Chor. Atrapadononón verdaderamente, y así se va a la parte alta de la segunda entrada a la pizarra. 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Están delicias, calle Primera Poniente número 16, nos dice 3 Dorados, 0 Algodoneros, ya volvemos.
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0: Bateo por parte del equipo de los Algodoneros. El oso Alexis Sainz, lanzamiento, le tira, sale un rodado al Chor hacia su lado derecho. Brett Barrera toma la pelota, el tiro certero a la inicial y cae el out. Dominado entonces de Chor a primera, el oso Alexis Sainz cae el primero de la parte baja de la segunda entrada. Vendría a la caja de bateo el quinto en la alineación a batear Beto Rodríguez, el jardín izquierdo. El sexto también le tocaría Alonso Mendoza, bateador designado. Y esa sería la tanda mínima de bateo por parte del equipo de los Algodoneros.
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0: Vamos a ver entonces. El lanzador entra de lado, poniéndose de acuerdo con el propio receptor. Listo, el chico maravilla de los Dorados, Sergio Rodríguez, viene con el ofrecimiento. Untada la pichada para Beto Rodríguez, que el día de ayer entró a batear de emergente, conectó hit. Oficialmente bateando para 700 milésimas, muy, muy escondido en el dugout del equipo de los Algodoneros, hasta que, bueno, lo desempolvan para esta ocasión y aparece como titular quinto en la alineación en Beto Rodríguez, bateador derecho. En 10 turnos en lo que va de la temporada ya le tocó conectar 7 inatrapables a Beto Rodríguez. Se va a lanzar el pitcher, ofrecimiento, un rompiente por fuera ligeramente bajito, el envío. 2 bolas con un strike. Y derivado de esto, bueno, se tienen que hacer pues una serie de movimientos también hacia la defensiva para el equipo de los Algodoneros. Beto Rodríguez en el izquierdo, en el derecho el menor Ramón Dávalos. Mandan al Chor a Ulises Vaca y a la segunda a Zagarnaga. Se va a lanzar el pitcher, viene con el ofrecimiento, le tira Beto, sale un elevado corto arriba del dugout del equipo de los algodoneros. La cuenta está igual, pareja, 2 bolas con 2 strikes. 19 lanzamientos entonces hasta el momento para Sergio Rodríguez. 2 ganados, 0 derrotas en lo que va de la temporada. Lanzador de lado antes, tiempo pedido, y lo habíamos comentado, por eso es muy importante que tenga la oportunidad de escuchar todo el análisis que hacemos entre semana a través de nuestro programa de Panorama Deportivo de las 3 a las 4 de la tarde por Flamingo 93.7 con el Turi Morales Barrientos y un servidor. Y estuvimos hablando acerca de los abridores del equipo de los Dorados también. Sale un rodado de foul rumbo al dugout del equipo de los algodoneros, defendiendo el turno de los Dorados, defendiendo el turno Beto Rodríguez, 2 bolas y 2 strikes, una curva que venía hacia afuera, y ahí mencionábamos el tema de los abridores, que pues es muy clave para el equipo de los Dorados con la llegada de su pitcher profesional de Vidal Nuño. Y muchos se preguntan cómo fue pues ese arranque tan titubeante del equipo de los Dorados. Bueno, cuestión de tiempo para aceitar los engranajes. Alto, una buena recta, muy buena velocidad por parte de Sergio Rodríguez. La ve pasar Beto Rodríguez. La cuenta de 3 bolas con 2 strikes a lo máximo. Así llevó a Eric Zagarnaga también a lo máximo. Por lo pronto, lanzador de costado, Sergio Rodríguez se balancea. Ya viene con el ofrecimiento, le tira Beto Rodríguez. Allá va una línea de hit hacia el jardín central. Caray, estaba Beto escondido. Inatrapable, responde con su primer inatrapable aquí precisamente del juego. Entre ayer y hoy, bueno, lleva de 2-2 Beto Rodríguez. Eleva numeritos, pues ahora en vez de estar bateando de 17, ahora está bateando de 11-8 Beto Rodríguez. Cuando viene la caja de bateo, Alonso Mendoza, bateador designado, lo bajan de tercero hasta sexto a Mendoza.
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0: Vamos a ver, primer ofrecimiento para Alonso Mendoza, una buena recta por dentro, alta precisamente. Saludos, dice Ando, en el gran estadio Delicias, apoyando a los algodoneros. Vamos por el de la honra, Víctor El Cholo Ramírez, que vino más temprano, muy contento, luciendo la gorra y el jersey del equipo de los Dodgers de Los Ángeles, precisamente. Saludos, gracias, tremendo, por venir a visitarnos hasta nuestro palco del algodón. Muy bien, gracias. 2-0 entonces. De costado, el lanzador. Ofrecimiento hacia la esquina de afuera, abierto el envío. 3 bolas, no hay strike entonces. Gracias, reportándose los fans de Tercera Zona TV. César, el Chapulín, Terry y Humberto Pantoja, Fernando, Javi Zapata, Carlos y el Ándeno, caray. De lado el lanzador, Sergio Rodríguez se balancea, viene con el ofrecimiento por dentro, strike el automático, ya se lo cantaron. Gracias, tremendo, Alberto Pacheco Silva reportándose, dice, hoy gana el Godoneros. Saludos, por supuesto. Muy bien. 3 bolas y 1 strike. El conteo. De costado, el lanzador, Sergio Rodríguez. Ya viene con el ofrecimiento por dentro, no señor, lo perdió. Allá va pasaporteado entonces Alonso Mendoza. Corredores en primera y en segunda por parte del equipo de los algodoneros. Cuando viene a la caja de bateo Chuy Gallegos, séptimo en la alineación, Chuy Gallegos, tercera base, bateador zurdo, llega bateando para 346 milésimas. Ya conectó home run en lo que va de la temporada y tiene 8 carreras producidas de momento.
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0: Lanzamiento por parte de Sergio Rodríguez hacia la esquina de afuera, no señor. La ve pasar Chuy Gallegos. Se levanta el propio receptor. Allá va Kevin Zamudio. Y es que hay tiempo pedido. Va también el coach de picheo a dialogar con el lanzador, con Sergio Rodríguez. Obviamente, si le oye, pues perdiste la brújula. Estás ganando 3-0. Pues adentro, papá. A la zona de strike. Lleva 28 lanzamientos, mitad y mitad, 14 bolas y 14 strikes, vaya, por parte de Sergio Rodríguez. Una buena oportunidad para el equipo de los algoneros de acortar la distancia tempranera por parte del equipo de los Dorados de Chihuahua. Vamos a ver si aprovecha, obviamente, este momento, este titubeo, el equipo de los algoneros ante el lanzador abridor Sergio Rodríguez. Por lo pronto, lanzador de lado, poniéndose de acuerdo con el catcher, abriendo un poco Beto Rodríguez de segunda rumba a tercera. Lo vigila Sergio Rodríguez, echándole una mirada de pocos amigos. Viene con un lanzamiento hacia la esquina de afuera. Strike el primero, cuenta pareja, Chico Maravilla. Dígame, ¿cuántos Chicos Maravilla ha habido en el campeonato estatal? ¿A quién recuerda como Chico Maravilla? De lado lanzador, Sergio Rodríguez, nuevamente, viene con el ofrecimiento, le tira a Chuy Gallego, se quebró el bat, sale un rodado hacia el lado izquierdo, el segunda base, Diego González toma la pelota, el tiro primera out, pero avanzan los corredores, a tercera Beto Rodríguez, a segunda Alonso Mendoza, dominado entonces Chuy Gallegos, vino Sergio Rodríguez con un lanzamiento hacia adentro, le tiraba con fuerza obviamente Chuy Gallegos, pero se quedó solamente con la empeñadura del bat. ¿Quiénes han sido los otros Chicos Maravilla? Mándenos decir, a ver a quién conoce. Hay dos outs, viene Caballo Loco a la caja de bateo.
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0: Lanzamiento para Caballo Loco, strike el primero dibujadito hacia la esquina de afuera. Llega bateando Ulises Vaca para 298 milésimas, cubriendo la posición de shortstop. Ayer, antier, lo hizo en el jardín derecho. Hoy lo mandan como para corto del equipo de los algodoneros. Igual, octavo en la alineación. Cero bolas, un strike con dos out, un hit únicamente para algodoneros aquí. En una entrada de dos tercios, viene con el ofrecimiento, le tira Caballo Loco, elevado, foul, la pelota por el lado derecho, arriba del dugout del equipo de los algodoneros. Un saludo, dice, para la familia Núñez Villalobos en Las Palmas, en Abarrotes Fanny, dice, veo apagados a los algodoneros, ojalá, dice, algo no anda bien, ojalá, y mejoren. Ánimo, saludos, gracias, el Fibras, también se reportan. Dice, qué chulada, cuando mandaba el Zurdo de Oro, Luis Sánchez y Álvaro Sandoval, el Pocha Ríos. Dice, los taponeros, José Ramón Ramírez, el Zurdo Ávila, no, el Zurdo Ávila era mucho atrás, mucho atrás, tremendo Fibras, ahí se equivocó de épocas. Uy, lanzamiento de piconazo hacia afuera, no puede el catcher Kevin Zamudio quedarse con la pelota, wild pitch, y allá viene Beto Rodríguez de tercera rumbo home, anotando la primera carrera para el equipo de los algodoneros. De la misma manera avanza de segunda rumbo a tercera Alonso Mendoza.
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0: No, Joel Flores es el Golden Boy, este es el Chico Maravilla. ¿Quién era el Chico Maravilla? Este es el Golden Boy. Ofrecimiento, ligeramente bajita la pelota, dice Sabori que tiró. Sabori que tiró para Parral, Chico Maravilla. ¡Qué bárbaro, ingeniero Javi Fierro! ¡Qué bárbaro! Porque sí, él fue el primero que bautizaba a mi padre como el Chico Maravilla. Luego vino Humberto Gutiérrez y mi papá dijo, no, señor, el nuevo Chico Maravilla. Se le quedó el Chico Maravilla a Humberto Gutiérrez. Y ahora el Chico Maravilla, bueno, pues es Sergio Rodríguez. Normalmente aplica, en este caso, bueno, un Chico Maravilla para alguien local, ¿no? Algo que realmente sea sorprendente. Y en esta época donde escasean los lanzadores locales, dígame quién como lanzador local abridor pudiera tener ese mote. Desde el año pasado comenzamos a bautizar nosotros aquí mismo en Tercera Zona TV en Flamingo a Sergio Rodríguez como el nuevo Chico Maravilla el año pasado, pero ahora es tal cual el Chico Maravilla y nada más. Lanzador de lado, la cuenta, dos bolas, dos strike, dos out para Caballo Loco. De lado el pitcher de los Dorados. Se balancea, viene con el ofrecimiento, le tira Ulises, foul, la pelota hacia atrás, qué bien. Gracias por el mensaje, ¿sí? Humberto Gutiérrez y Rubén Darío Sabori, qué bárbaros, en verdad, tremendo Antonio Soto, qué bárbaro. ¿Cómo recuerdan tantas cosas ustedes también, eh? Saludos al profesor César Estrada, dice, viendo Tercera Zona TV, la familia Estrada Ramírez, en YouTube, en Delicias, gracias, tremendo, aquí en el Infonavit, nuevo Delicias, gracias, profesor, saludos, dice especialmente a mis padres, Francisco y Olivia, gracias. De lado, lanzador, se concentra, Sergio Rodríguez viene con el ofrecimiento, el rompiente hacia afuera, tirándole ponche para Caballo Loco, la pelota arrastrada, el catcher tira la inicial, completa el out, y así con el ponche de la doña Karaoke Bar, termina la parte baja de la segunda entrada a la pizarra. 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Está el Miyoki en la Zaragoza 306, nos dice, tres Chihuahua, una delicia, nosotros ya volvemos.

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2: 3.7 Domingo. Luego Darío Gómez, el jardín central, y Brett Barrera, parador en corto. Elías Verdugo conectó infield hit. Machucón hacia tercera. Le tocó anotar con el cuadrangular por parte del tercero en el orden, Brett Barrera, de 1-1 hasta el momento. Llega bateando para 455 milésimas. Elías Verdugo le tira elevado rumbo al jardín derecho. Bien, corriéndole hacia atrás. Ramón Dávalos primero venía hacia adelante, recompuso, fue hacia atrás y hacia su lado izquierdo. Le mete el guante y se queda con la pelota. Ahí entonces, un out dominado, Elías Verdugo.
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2: Allá en Parral, con cuadrangular de Iván, el Foquito Morales, acaba de empatar el juego. Soles 4, Mineros 4, 4-4 allá en Parral. Nos dice el licenciado David Meraz de Alvarado. Gracias, licenciado, saludos. Vamos a ver. Por lo pronto, una bola, no hay strike para el segundo. En la alineación para Darío Gómez, conectó un elevado precisamente al jardín derecho en el turno anterior. De uno nada, llega bateando 364 milésimas, lanzamiento hacia la esquina de afuera, tirándole el bateador para el primer strike, la cuenta pareja. Una bola y un strike. Mi buen amigo Tito Elías, que también se reportó, diciéndonos lo de Rubén Darío Sabori y lo de Humberto Gutiérrez. Lo que pasa es que yo sabía que se iban a acordar de Humberto Gutiérrez, pero donde yo tenía muchas dudas era de acordarse de Rubén Darío Sabori, el sonorense, precisamente, ¿no? Sobre todo porque, pues ya hace rato de eso, Sabori estaba con el equipo de los Mineros de Parral. Pues, ¿qué pudo haber sido? ¿Cuántos años y de qué años? Pues ha de haber sido por ahí el 2007, 2008, 2009 todavía, en esa transición donde ya estuvo Humberto Gutiérrez y luego llegó también el Chino Valdés, rodado al short, levanta Caballo Loco, el tiro a primera, cae el out. Dominado entonces, segundo en la alineación, Darío Gómez, hay dos outs.
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2: Que contra quién va el equipo de los Algoreros la siguiente semana y dónde? Contra Dorados. Otros tres juegos, pero allá en Chihuahua igual. Durísimo, obviamente, estuvo para el equipo de los Algoreros tener como sinodal en seis partidos al equipo de los Dorados. Pero bueno, igual. Pues sí, digo, en términos generales, para ser campeón hay que ganarle a todos, se dice la frase. Sí, ya en lo específico, pues, depende de cómo se den las llaves en el acomodo de la postemporada, ¿no? Por lo pronto se balancea el pitcher, ofrecimiento contra Brett Barrera, el que le conectó el home run al jardín central. Abierto el picheo, la cuenta de dos bolas, no hay strike. Hasta Cuauhtémoc, el saludo para Alejandro Trejo, para su esposa María Antonia Guzmán, para su amiga vecina Charo. Desde Cuauhtémoc, arriba Algodoneros y Orranteño. Hoy ganamos, gracias, tremendo. De lado lanzador se balancea. Ofrecimiento tirándole con ganas, Brett Barrera. Así que sus dos primeros hombrones se los conectó a Algodoneros ayer y hoy. Brett Barrera dice, vamos a ganar, Algodoneros, corazón naranja, saludos arriba. Vamos por el campeonato. Brandon Ávila Cifuentes reportándose. Gracias. Vamos a ver dos bolas y un strike. El lanzador, el zurdo, Jesús Juárez, poniéndose de acuerdo con el catcher, número 84 en la espalda. Por parte de Jesús Juárez, el receptor, el oso, Alexis Sainz, ofrecimiento, le tira bateador, línea trazada de hit hacia el jardín derecho. Vuelve a responder Brett Barrera. Ante los lanzamientos del zurdo, Jesús Juárez se estaciona en la inicial.

0: El compar de out, el turno ahora será para el cuarto en la alineación para Jesús Loya. Lanzamiento que venía hacia adentro sin quebrar mucho, le tiró buscando obviamente la banda contraria y lo consigue. Brett Barrera, Chuy Loya de uno nada en el juego cuarto en la alineación, fue dominado con uno rodado a segunda. A batear por segunda ocasión.
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0: De lado, el lanzador Jesús Juárez vigilando de frente al corredor que tiene por la inicial. Viene con el ofrecimiento muy alto en contra de Chuy Loya. La cuenta de una bola, no hay strike. 4-4 entonces entre los Ores de Ojinaga y el equipo de los Mineros de Parral. Hizo Parral Rally de 4 carreras en el cierre de la tercera entrada. Allá en Madera todavía no continuaba, bueno, no avanzaba, no comenzaba el partido. Llovió muchísimo, pero muchísimo en la ciudad de Madera el día de hoy. Mucho, mucho. Es muy importante, obviamente, que llueva en la sierra. Y está lloviendo temprano, vaya, en el mes de junio, a mitad del mes de junio lloviendo. Y eso es extraordinario, eso es bueno. De lado, el lanzador vigilando corredor por la inicial. Se balancea el pitcher, ofrecimiento, le tira a hacer un rodado fuerte por primera base de botes altos largos, salta silla, no puede quedarse con la pelota, dejita al jardín derecho. Allá va volando por las bases Brett Barrera, desde primera hasta la tercera, inatrapable de Chuy Loya. Aquí, con 2 outs, le están ligando inatrapables precisamente. Y es que estaba jugando adelantado también sillas en la inicial. Y no pudo precisamente quedarse con ese batazo.
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0: Vuelve a entrar el cubano Raciel Sánchez a dialogar con el zurdo abridor. A dialogar con Jesús Juárez. Sobre todo, bueno, decirle que hay un par de outs ya en la pizarra. Y bueno, a que no se descuide. Lógico. Con el quinto en la alineación con Panchón Sánchez, que viene a batear nuevamente de derecha ante pitcher zurdo. Lo dominaron a Panchón Sánchez con un rodado el chor en el turno anterior. No sé si tengamos los resultados, licenciado Dani Villarreal. De momento, bueno, Cuauhtémoc derrotando a Nuevo Casas Grandes 1-0. En la baja de la tercera entrada, Camargo derrotando a Jiménez 2-0. En la alta de la cuarta entrada y el de Juárez contra Madera. Nos comentaban que quizá no se iba a poder jugar, pero están con los arreglos en el terreno de juego, dando obviamente pues oportunidad de quizá el partido, si llega a comenzar a las 9:30. Ayer el juego entre Camargo y Ojinaga comenzó a las 9:30, hasta que estuvo listo el campo, el terreno de juego. Vamos a ver. Por lo pronto, de lado, el lanzador entra de costado. Jesús Juárez acepta la seña del catcher, ofrecimiento, una buena recta, lo reta. Juárez, un poco alta, abierta, se fue con ella, Panchón Sánchez, abanicando para el primero. Son 44 lanzamientos hasta el momento por parte de Jesús Juárez, que ha soltado como pitcher abridor. Lo han traído de relevo, abridor otra vez al zurdo. De lado, lanzador. Ya viene con el ofrecimiento, nuevamente intentando repetirle la dosis, un poco alto, abierto el ofrecimiento. Le tiró al bateador un foul. Ya el conteo, bueno, contra la pared, favorece al propio lanzador. 0 bolas con 2 strikes para el primera base del equipo de los Dorados, Panchón Sánchez. Llega un poco más de público, haciendo una entrada regular zona, pero obviamente, pues se espera mucho más, ¿no? De costado, Juárez viene con el ofrecimiento, le tira a Panchón Sánchez, sale un elevado profundo al jardín central, entre izquierda y central, Jaramillo va para atrás, se recarga contra la barda y se la llevó Jaramillo, parecía que llevaba mucho más, saltó ahí Jaramillo el momento exacto, se quedó con ese batazo del Panchón Sánchez, se la llevó Jaramillo, se va, la baja a la alta de la tercera entrada a la pizarra. 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Nos dice el duende, tiene Tres dorados, una algodonero, ya volvemos.
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0: Que es la que consume mucha electricidad y es la que genera estos apagones, estos breaks. Y que, pues comienzan a ser bastante molestos también, ¿no? Bueno, vamos a ver, por lo pronto, pues ojalá ya no prendan la pantalla gigante, ¿no? Para que ya no afecte a nuestra transmisión. Por el momento, pues ya regresamos. Vamos a ver, viene a batear el equipo de los algodoneros de Delicias, conducto de noveno, primero, segundo, en la alineación se trata de Ramón Dávalos, el jardinero.

0: Rubén Darío Sabori, del Chico Maravilla. Caray, qué clase de memoria tiene Tito Elías. Se balancea el pitcher, viene con el ofrecimiento, tirándole, bateador, lo pasó por la piedra, ponche de Sergio Rodríguez ante Ramón Dávalos. Clase de ponche de la doña. 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El ponche de la doña Karaoke Bar, un out en el cierre de la tercera entrada, cuando viene la caja de bateo el potrillo Omar Jaramillo a batear por segunda ocasión. En el turno anterior, Jaramillo fue dominado con un rodado hacia la inicial, lanzamiento de Sergio Rodríguez hacia la esquina de afuera, tirándole Jaramillo, abanicando para el segundo.
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0: Un lanzamiento de sondeo alto para Jaramillo, la primera bola en su cuenta, una bola y dos strike. Lanzador de lado, poniéndose de acuerdo con el catcher. Ya viene con el ofrecimiento. Strike, tirándole otro ponche de la doña Karaoke Bar. 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No busque otro lugar, derechito a la doña. Hay dos outs, señoras y señores. Gracias, tremendo, dice... ¿Qué le pasa a nuestro equipo? No se les ve por dónde. Saludos, mi buen amigo Jorge Soto, reportándose. Caray. Bueno, pues quizá a todos nos sorprendió el alta en el nivel de juego del equipo de los Dorados para esta serie. Se veía venir y Algoreros pues no estaba preparado para eso. Algunos movimientos en la alineación y obviamente se espera más movimientos durante la semana. Movimientos que realmente puedan marcar la diferencia. Porque se está dando cuenta Algoreros, nosotros, la afición, que el rival a vencer, que el parámetro es el equipo de los Dorados. Y le puedo asegurar que de aquí, como lo habíamos mencionado, de la mitad de la temporada en delante, el equipo que más va a dar la nota va a ser el equipo de los Dorados. Y ver qué tanto se puede sostener el equipo de los Manzaneros de Cuauhtémoc. Pero sin lugar a dudas, desde antes de comenzar la temporada, se sabía que Dorados, que Manzaneros, que el equipo pues de los Indios por ser el campeón, que los Mineros de Parral, incluso veíamos al equipo de los Rojos de Jiménez. Pero yo creo que eso sí, para que vea, es muy grave lo que sucede con los Rojos de Jiménez, lo que sucede con el equipo de los Mazorqueros de Camargo. Lo de Algoreros, pues hay ciclos que se cumplen para algunos jugadores, ¿no? Y a veces darse cuenta de eso es muy difícil hasta que lo vemos en el terreno de juego. Por lo pronto, Eric Zagarnaga en la caja de bateo. Lanzamiento de Sergio Rodríguez, le tira, sale un foul. La pelota trazada rumbo al calentadero del equipo de los Algoreros, donde ya está Pablo Cortés soltando el brazo otra vez.
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0: Ofrecimiento, le tira bateador, sale un rodado por la raya de tercera, la pelota ligeramente de foul para Zagarnaga. Igual el conteo entonces de una bola con 2 strike. Los Dorados con 3 inatrapables en lo que va de este juego de béisbol. 6 inatrapables, 3 carreras. Algoreros, un hit nada más, un solo hit, una carrera. A punto de caer, obviamente, el primer tercio del encuentro. De lado, el lanzador Sergio Rodríguez se balancea en lo alto del montículo. Ya viene con el ofrecimiento. Strike, tirándole el Chico Maravilla. 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Y así se van 3 entradas completas de juego a la pizarra. 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Y nos dice, 3 Chihuahua, una delicias. Ya volvemos.
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0: Solamente para Jesús Juárez, 1/3, 3 carreras, 6 hits y sale del juego. Ahora viene a la caja de bateo Pablo Cortés. Viene Pablo Cortés a la loma de los disparos. Pablo Cortés a enfrentarse a Mario Cabrera, que viene en la caja de bateo. Cabrera a batear por segunda ocasión en el encuentro. Sexto en la alineación, bateador designado. Luego vendría el séptimo, Kevin Zamudio, catcher. Y el octavo, Adrián Saucedo, el jardín izquierdo. De 1-1 hasta el momento para Mario Cabrera. Estrelló la pelota en el jardín central contra la barda. Esto sucedió en la entrada número 2 y le tocó anotar carrera, precisamente una de las 3 que tiene el equipo de los Dorados. A batear Mario Cabrera por segunda ocasión. Llega bateando para 324 milésimas en lo que va de la temporada. De costado, lanzador Pablo Cortés. Viene con el ofrecimiento hacia la esquina de afuera. Strike el primero. Se lo cantan al bateador. La cuenta de 2 bolas y 1 strike.
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0: Allá va un batazo rumbo al jardín izquierdo, agazapado. Beto Rodríguez, sin inmutarse mucho, viendo hacia dónde reaccionar, no por instinto, venir hacia adelante, sino esperar un poco, se da cuenta que la pelota casi va directo hacia él, le mete el guante, un par de pasos hacia adelante y logra quedarse con la pelota. Dominado entonces Mario Cabrera para el primer mate de la alta de la cuarta entrada cuando viene la caja de bateo. Ahora el séptimo en la alineación, Kevin Zamudio, llega bateando para 286 milésimas. El receptor del equipo de los Dorados, que en el turno anterior también conectó inatrapable, le tocó producir carrera de 1-1 para Kevin Zamudio. El lanzamiento hacia la esquina de afuera, tirándole el bateador para el primer strike. No se quedó nadie calentando por parte del equipo de los Arboleros. No, al parecer sí, por allá el zurdo Diego Galúe por parte del equipo de la tercera zona. De lado, el lanzador Pablo Cortés poniéndose de acuerdo con el catcher. Viene con el ofrecimiento, le tira bateador. Hay una línea de hit entre el hueco de tercera y short hacia el jardín izquierdo. Responde con su segundo inatrapable del encuentro, Kevin Zamudio, con un out. Viene a la caja de bateo. Octavo y la alineación, El jardín izquierdo, bateador zurdo, con el número 36 en la espalda, se trata de Adrián Saucedo.
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0: Conectó rodado para doble matanza. En el turno anterior, Adrián Saucedo a batear por segunda ocasión. Lleva de uno nada. Llega bateando para 224 milésimas en lo que va de la temporada. Un buen saludo allá en Infonavit Cielo Vista para Carmen Palomares, que se reporta. Carmen Palomares, gracias. Bueno. Ofrecimiento, le tiró bateador. Otro rodado entre el hueco de primera y segunda, de hit hacia el jardín derecho. Responde entonces Adrián Saucedo con un out. Le están ligando inatrapables a la serpentina de Pablo Cortés. Saludos a Chilo Durán, el chofer de la ruta del centro en Cumbres. Nos está escuchando por Flamingo. También para su pasaje, que nos escuchan. Gracias. Los numeritos por parte de Pablo Cortés, que en lo que va de la temporada ha lanzado poco. Pablo Cortés no ha sido muy efectivo. Vamos a ver si los ponemos en pantalla, licenciado Dani Villarreal, los numeritos del lanzador, que en 8 entradas y un tercio, 9 ponches, 5 bases por bola, 3.24 su efectividad. Esto sucede, pues ya derivado de 14 juegos, con este 15 juegos, 8 entradas y un tercio, se levanta el cubano Raciel Sánchez. Hay un tiempo pedido, va a platicar con el lanzador.
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0: Dice, ¿qué pasa, Iván? Todos los jugadores le están tirando a puras pichadas arrastradas, los están ponchando. Antonio, reportándose, Antonio Muñiz. Gracias, tremendo Valentín el Bombón, también se reporta, tremendo, ya llegué, andaba en Chihuahua. Saludos a los mismos de siempre, el Jarrito y al Rojo, Promotion Vargas, vamos a ganar de parte del Bombón. Saludos, me lo topé más temprano al Bombón. Yo fui el que le dije que iba al Gobreros a ganar, él dijo que no. Dijo, no, iba muy triste, derrotado, decepcionado. Parecía que, vaya, le había afectado ayer, antier, y de pronto, de los 49 años que tiene el Bombón, yo lo veía casi con 60. Ya, caray, ¿qué pasaría con el Valentín el Bombón? Dios, le diste el viejazo, Bombón, pero cambiando de actitud, te quitas años. Hay que ser positivos, no negativos. Por lo pronto le tiró el bateador foul, Diego González, el menor, noveno en la alineación. En el juego conectó la línea trazada hacia el lado derecho del chorro. Una gran atrapada por parte de Caballo Loco, de uno nada. Le robó el hit a Diego González, del lado lanzador. Pablo Cortés viene con el ofrecimiento, le tira otra línea encima del chorro. Caballo Loco salta, no le alcanza la pelota de hit. Al jardín izquierdo viene corredor, doblando de tercera rumba home. El tiro llega tarde, se va al corredor también de segunda rumba tercera. Quieto, quieto por ahí en tercera base. El umpire de la tercera señaló el quieto y van a retar la jugada. Salta Huereca a retar la jugada también en tercera. A punto estuvo Caballo Loco de hacer otra gran atrapada. No pudo, se anota la cuarta carrera entonces del juego. Allá va la repetición. Bueno, pues obviamente un out clarísimo. Yo no sé qué vio el umpire de tercera, pero clarísimo, clarísimo el out. Claricisísimo. Caray, ¿qué pasaría con el umpire de tercera? Y eso que estaba ahí, venía, lo estaba esperando el guante de Chuy Gallegos cuando llegaba el pie izquierdo barrido por delante. Ya lo estaba esperando. Yo no sé qué vio el umpire de la tercera base, porque sí fue muy, muy claro, muy evidente, pues obviamente, cómo llegaba a la tercera base ese Víctor Estrada, umpire por la tercera. Y pues no hay mucho que adelantarle más que sería out entonces en la tercera, clarísimo, pero clarísimo. Mientras le damos a conocer resultados en otros frentes, donde está Ojinaga derrotando al equipo de Parral 7-4 en la alta de la quinta entrada. El equipo de Cuauhtémoc ganándole por la mínima 1-0 a Nuevo Casas Grandes en la alta de la quinta. Empatado el juego entonces entre Camargo y Jiménez 3-2, ¿no? Ganando Camargo 3-2. Está igual que el umpire, yo no sé qué vino. Si fuera umpire, yo sería desastroso como umpire si yo fuera.
8: Por eso era el locutor.
0: Qué barbaridad. Ahora que me reclama el umpire, ya ves, pues sí, nomás que yo no estaba ahí a 3 pies de la jugada, ¿no? Por lo pronto, entonces, ganando Camargo 3-2 al equipo de los Rojos de Jiménez. Esperando la resolución, el umpire Sócrates Marín, de lo que pueda venir desde Ciudad Juárez. Por lo pronto, el partido detenido. 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Llantera Harley, allá en tercera. ¡Out! Señoras y señores, ¡out! Sí. Sí, lo decimos, ¿no? Y hemos tratado de ser muy justos. Y hemos tratado de ser muy objetivos con el tema. Ayer, una jugada en la inicial que parecía quieto, lo mencionábamos nosotros. Pero ahora sí fue demasiado evidente, demasiado evidente. Por lo pronto hay 2 outs, pero anota el equipo de los Dorados la cuarta carrera. Y ya son 3 inatrapables de manera consecutiva que le conectan a Pablo Cortés, los Dorados. Cuando viene Elías Verdugo, noveno en la alineación en la caja de bateo. Primero en el orden, Elías Verdugo lleva de 2-1, infiljita, anotó y elevado hacia el jardín derecho. A batear Elías Verdugo por tercera ocasión en el encuentro. Bateando para 417 milésimas. De lado, el lanzador se pone de acuerdo con el catcher. Ya viene con el ofrecimiento, le tira, rodados al lado derecho del short, toma la pelota. Ulises de Vaca, el tiro a la inicial, abre el compás. Aarón Sillas, out. Y aquí, bueno, el fildeo del equipo de los algodoneros evita un golpe durísimo por parte del equipo de los Dorados, que siguen sumando hits, sumando carreras. La pizarra, si de plásticos desechables se trata, multiplásticos, el duende los abarata. El duende está en Mioqui, Zaragoza 306, nos dice, ya son 4 para Dorados, 1 algodonero. Nosotros, pues vamos a una pausa y ya volvemos.
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3: Por parte del equipo de los algodoneros. Aaron Sillas, primera base, tercero en la alineación, luego vendría el cuarto, el oso, Alexis Sainz, catcher, y el quinto, Beto Rodríguez, jardín izquierdo, ante la serpentina. Muy buena hasta el momento por parte de Sergio Rodríguez, una carrera con solamente un inatrapable. Lanzamiento rompiente hacia la esquina de afuera, Sillas la sigue con la vista, iba a tirar, se arrepiente, no alcanza a cruzar, el bat la cuenta hasta pareja. Una bola y un strike. Sillas conectó rodado el short en el turno anterior. De lado, el lanzador se pone de acuerdo con el catcher. Viene con el ofrecimiento, le tira Sillas, elevado, corto, lo sigue el central, el derecho va al segundo, es el jardín derecho Jesús Loya quien logra quedarse con la pelota. Y pronto, muy pronto, hay un out aquí en la parte baja de la cuarta entrada.
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3: Un buen saludo para Anita Chávez hasta Ciudad Juárez. ¡Qué bárbara, Anita! En todo anda, menos en misa. Dice que a las 9:30 comienza el juego en Madera. Saludos, gracias. Ah, no. Que siempre no, que está lloviendo. Está lloviendo allá en Madera. Entonces se balancea el pitcher, viene con el ofrecimiento, tirándole el bateador para el primer strike. En la caja de bateo está el oso Alexis Sainz, bateando por parte del equipo de los algodoneros. Se balancea el pitcher, ofrecimiento, le tira el oso, batazo por el jardín derecho de foul. Sí, home run de foul por parte del oso.
4: Ah, eso está bueno.
3: ¿Cuál?
4: Fabuloso.
3: Sí entendí, nomás quería que Arely lo explicara. A ver si habéis entendido lo mismo.
4: A ver si estaba despierta. O solo me reí por compromiso. Exactamente.
3: Qué barbaridad.
4: Suele suceder, la verdad.
3: Suele pasar. Necesitamos, obviamente, alegría en esta transmisión. Aunque vaya abajo el equipo de los algoneros. Se lleva una línea hacia el lado izquierdo del tercera base. Se recarga sobre de ella. Se recuesta, le dio sueño a Elías Verdugo y logra quedarse con la pelota. Todo le sale al equipo de los Dorados. Dice el dicho que cuando te toca, ni aunque te quites, y cuando no, ni aunque te pongas. Y yo creo que pues este fin de semana es uno de esos fines de semana donde el equipo contrario, bueno, pues todo comienza a salir, ¿no? Por lo pronto, ya con dos outs viene la caja de bateo Beto Rodríguez. El único hit del juego lo ha conectado él. Ofrecimiento por dentro, strike. Ya le cantaron aquí el primero, 0 bolas y un strike para Beto Rodríguez. 63 lanzamientos para Sergio Rodríguez.
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3: Que ya se suspendió el juego allá en Madera y sí va a jugarse a las 11:30. Juárez contra el equipo de los Venados. Así se arregló. Que mejor sí se jugara Juárez contra Madera mañana domingo 11:30 de la mañana. Bueno, al menos pues un jueguito dominical también habrá mañana. Gracias para Anita Chávez que nos manda la información también. Muy bien, gracias ingeniero Jesús Manuel Núñez. A la familia Bosques Núñez, hasta el estado de Colorado, reportándose. Saludos. Bueno. Que tiene 13 pantallas encendidas viendo este encuentro, viendo el de Parral y el de Cuauhtémoc contra Faraones. ¡Qué bárbaro! Saludos. 3 bolas y 1 strike la cuenta entonces para el bateador. El lanzador Sergio Rodríguez se balancea, viene con el ofrecimiento, le tira a Beto Rodríguez, allá va un batazo entre jardín izquierdo, jardín central, la pelota pica de inatrapable, va doblando de primera rumba a segunda. Bueno, pues necesitamos otros 8 Beto Rodríguez en el juego, ¿no habrá?
4: Por favor, repórtense por favor.
3: Repórtense por favor, doblete de Beto Rodríguez, los únicos 2 hits. Los ha dado él. Por eso en la mañana fuimos muy enérgicos. Y sí, elevamos nuestra crítica en nuestro programa de Panorama Deportivo. Y sí señalábamos, ¿no? A veces, pues, se utiliza también algunas metáforas para elevar el nivel de la crítica y decir, bueno, o sea, nadie sabía que Beto Rodríguez llevaba de 6-9. Y ahora lleva de 10-7 con el hit de ayer y con el hit más temprano de 11-8. Y ahora de 12-9 en lo que va de la temporada, precisamente. De 12-9, 9 hits en 12 oportunidades en lo que va de la temporada para Beto Rodríguez. Entonces, hay 2 outs y viene la caja de bateo. Alonso Mendoza a batear por lo pronto. Hay un tiempo pedido por parte de Mendoza. Negoció pasaporte en el turno anterior. De lado, el lanzador se pone de acuerdo ya con el catcher. Ofrecimiento para Alonso Mendoza hacia la esquina de afuera. Strike aquí el primero.
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3: Gracias, Escalante, que se reportó. Dice, bueno, con todo respeto, ¿dónde creían que pues el zurdo Juárez iba a ser mejor que Jorge Franco? Dice, o Miguel Cholico mejor que Luis Fernando Morán, dice, nunca. Caray. Saludos, algoreros, a ganar en las buenas y en las malas. El Charrasco reportándose desde Rosales. Algodonero hasta morir, gracias. Nelado, lanzador, poniéndose de acuerdo con el catcher, vigilando corredor que hay en la intermedia. Se concentra Sergio Rodríguez, la cuenta pareja, 1 ball and 1 strike. Ofrecimiento para Mendoza, strike el segundo, dibujadito al centro. Ya lo ponen en cuenta de 1 ball and 2 strikes.
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3: Uy, lanzamiento, la pelota se le zafó de la mano del brazo al chico. Maravilla, la mandó derechito, pero al backstop, ¿qué fue eso? ¿Qué fue eso? Casi le volaban la cabeza a Mendoza. Se agachó y se va de segunda a tercera Beto Rodríguez. Saludos a Carlita Aguilera, que mañana cumple años, pero que ya la andan festejando desde ahorita. Se pronostican heladas durante esta noche. Saludos para Miguel Padilla, hasta la Felipe Ángeles también. Saludos, gracias. Que si anda todavía el chilo Durán en los camiones, dice el gato rapero que le manda saludos allá desde Minnesota. Dice, ¿cómo? Si empezó desde 1986. Sí, yo recuerdo que también me tocó varias ocasiones pues andar ahí. Sí, se escucha un ruidito por ahí. Algún alambrito, pues hay algunos falsos, digo no falsos, sino interferencias con el tema de la electricidad y todo el asunto, ¿no? Y ahí vamos, a gritos y sombrerazos, pero vamos. Dice Iván, si se ocupan 9 Beto Rodríguez. Dice, porque pues no están bateando los algodoneros. Pues sí, aunque lo dijéramos de broma, ¿no? No, bueno, son las ganas de venir por parte de Beto Rodríguez, pues, a batear y a decir, hey, aquí estoy, quiero seguir jugando. Y usted sabe, el que batea juega. Por lo pronto la cuenta lo máximo para Mendoza, 3 bolas y 2 strikes. De lado lanzador se balancea, viene con el ofrecimiento, es Foul. Alcanza a pellizcar la pelota Alonso Mendoza. Foul a Peritas, pero ya venía con el cambio. Ya venía engañándolo. Esa era la intención del Chico Maravilla. De Sergio Rodríguez, igual. El conteo entonces en 3 bolas con 2 strikes.
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3: Lanzamiento, arrastrada la pichada para Mendoza. Negocia nuevamente pasaporte. De la misma manera que sucedió en la segunda entrada con el inatrapable de Beto Rodríguez, y negoció pasaporte Alonso Mendoza. Con 2 outs se había presentado un wild pitch y así anotó el equipo de los algodoneros la primera carrera hasta el momento con wild pitch. Bueno, en el turno anterior Chuy Gallegos conectó rodado hacia la segunda. Viene a batear por segunda ocasión entonces en lo que va del juego. De una horada para Chuy Gallegos. Llega bateando para 333 milésimas. Lanzamiento de Sergio Rodríguez por dentro. Bajita la pichada. Ya está llegando a 75 lanzamientos, pues, el lanzador abridor Sergio Rodríguez por parte del equipo de los Dorados de Chihuahua. Cuando estamos en el cierre, pues, de la cuarta entrada. De lado lanzador poniéndose de acuerdo con el catcher, se concentra. Sergio Rodríguez viene con el ofrecimiento por dentro. Strike, le están cantando aquí el primero. Se molesta Chuy Gallegos. Parecía bajita la pichada. Alcanzamos a ver cómo el catcher alcanza a subir el guante también un poco y le cantan aquí. ¡Uf! ¡Mire nada más! ¡Qué pichada cantó el umpire! ¡Mire dónde estaba casi arrastrada!
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3: Lanzamiento de primera rumbo a segunda. Sale Alonso Mendoza. Ya no hay tiro. Salto abierto, pues, para Chuy Gallegos. ¡Qué barbaridad! Y es que con el tema de las cámaras, pues, queda mucho en evidencia esta situación de estos detalles, pues, de los umpires, ¿no? Mucho, mucho ahí en evidencia. Por lo pronto, lanzador de lado, la cuenta de 2 bolas con 1 strike. Se balancea el pitcher, viene con el ofrecimiento de piconazo por dentro. Arrastrada la pichada y obviamente, pues, los aficionados, ¿no? Sabedores de todo, comienzan con la rechifla también. Aquí en el gran estadio de béisbol Delicias, la cuenta de 3 bolas con 1 strike. Clave, pues, lo que puede hacer Algodonero, meterse al juego aquí en el cierre de la cuarta entrada. Por lo pronto, 3 bolas y 1 strike para Chuy Gallegos. De lado, lanzador Sergio Rodríguez se balancea, ofrecimiento por dentro, bajita la pichada, lo perdió. Allá va pasaporteado Chuy Gallegos, las bases llenas por parte del equipo de los algodoneros. Va a haber movimiento en el calentadero por parte del equipo de los Dorados. Tiempo pedido.
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3: Armando Valdés Soto, el coach de picheo por parte del equipo de los Dorados, a dialogar con Sergio Rodríguez. Se activa el bullpen por parte del equipo de los Dorados. Va al lanzador derecho Adrián del Moral a soltar el brazo con el número 15, con las bases llenas. Caballo Loco con 2 outs a batear en el cierre de la cuarta entrada. Llega bateando Caballo Loco para 292 milésimas. No es Sócrates Marín, es Jaime Figueroa, umpire de home. Sócrates Marín está en la inicial. Se trata de Jaime Figueroa, el umpire principal. Saludos, dice, para Meño Márquez, de parte de Temito, y para su abuela Lupe Navarro, dice. Saludos a mi abuela Lupe Navarro y mi tío Meño Márquez, de parte de Temito. Gracias. Dice, para el Coque Barbacoa del Campanario, que nos escuchan en la Tierra y Libertad, él y su esposa. Saludos por dentro. El ofrecimiento para el bateador. Una bola, no hay strike entonces. Solamente 2 inatrapables de algodoneros en lo que va del juego. Conectados los 2 por Beto Rodríguez, que está corriendo en tercera. De lado lanzador poniéndose de acuerdo con el catcher. El Chico Maravilla se balancea, ofrecimiento hacia adentro. Strike. Ya le cantaron aquí el primero. La cuenta pareja. Luego, Inge, Javi Fierro, aviéntesela, por favorcito. Vamos a ver. De lado, lanzador. Ya viene con el ofrecimiento. Sergio Rodríguez le tira caballo loco. Allá va un batazo de hit hacia el lado derecho del jardín central. Viene una carrera. Viene otra. Responde caballo loco con un doblete. Se trae la carrera número 2. La carrera número 3. Había estado batallando caballo loco, pero aquí chocándole la pelota al Chico Maravilla. Conecta este batazo únicamente. Batalló un poco allá el jardinero central, Darío Gómez, pues parecía que la cortaba diferente y esto le da poco más de oportunidad a los corredores del equipo de los algodoneros. Anotó corredor que estaba en tercera, Beto Rodríguez, el que estaba en la segunda, Alonso Mendoza, desde primera hasta tercera se va Chuy Gallegos y queda anclado entonces en la intermedia, Ulises Vaca. Y así, bueno, se mete al partido el equipo de los algodoneros. Este es el tercer inatrapable apenas que le conectan a Sergio Rodríguez cuando viene Ramón Dávalos a la caja de bateo. Lanzamiento, arrastrada la pichada. Una bola, no hay strike entonces para Ramón Dávalos, que en el juego lleva de uno nada con un ponche. Lo pusieron out en la entrada número 2 en el turno anterior.
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3: Vamos a ver. Lanzador derecho soltando el brazo. Sí, estaba un panal de avispas casi aquí cerquita de nuestra cabina y andan las avispas por ahí revoloteando. De lado, el lanzador poniéndose de acuerdo con el catcher. Una bola y un strike para Ramón Dávalos. Ofrecimiento hacia la esquina de afuera. Strike, le cantaron aquí el segundo también. Saludos, claro que sí. Saludos para Abner y para el equipo de Bravos que está asistiendo a Chihuahua en un torneo. Y suerte, porque mañana juegan dos partidos contra Águilas de Cuauhtémoc y los Tarahumaras. Éxito, muchachos. A ganar, por supuesto que se puede. A demostrar, obviamente, futuros algodoneros. Una bola, dos strike con dos outs. De lado, lanzador Sergio Rodríguez intenta meter el brazo para evitar mayor daño en esta entrada. Viene con el ofrecimiento, le tira Ramón Dávalos, rodado hacia la inicial, le hace un extraño hacia el primera base, la desvía segunda, entra muy pronto. Diego González toma la pelota, tira primera y cae el out. Parecía que el equipo de los algodoneros tenía un poco más de suerte, pero no contaban con la estupenda intervención por parte del señorito Diego González. ¡Ah, carambolas! A ver. ¡Sí, hombre! ¿Qué le faltaba, pues? Lo que pasa es que fue muy largo donde pisó Ramón Dávalos. Y si le vemos un poco hacia atrás, vemos cómo cambió la intención de las piernas, también calculándole cómo llegar. Y ahí perdió momentos importantes. Quizá si con la pierna izquierda intentaba llegar primero, otra cosa hubiera sucedido, pero perdió momentos milimétricos. Viene el señorito Diego González en la segunda. Estupenda la jugada. Algodonero se mete al juego. Se van 4 entradas completas de juego. La pizarra, y de plástico desechable se trata. Multiplásticos El Duende los abarata, lo dice. 4 dorados, 3 algodoneros. Ya volvemos.
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3: Estamos ya de regreso. Vámonos entonces a la parte alta de la quinta entrada. Pablo Cortés nuevamente abriendo aquí entrada por segunda vez consecutiva. Él entró en la entrada anterior en la cuarta, recibió una carrera y aquí regresa al montículo. Viene a enfrentarse por lo pronto al segundo, tercero, cuarto en la alineación por parte del equipo de los Dorados. Viene a enfrentarse a Darío Gómez de dos nada en lo que va del juego con elevado al jardín derecho y con el rodado el chor. Y precisamente sale otro rodado el chor. Toma la pelota Caballo Loco, el tiro va a la inicial y consigue el out. Hay uno, señoras y señores, en la parte alta de la quinta entrada.
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3: Vamos a ver resultados en otros frentes también. Por lo pronto, el juego iba igual, 6 carreras a 2, ampliando ventaja Camargo en la baja de la quinta, 6-2, derrotando a los Rojos de Jiménez. Juegazo, sigue 1-0. Ganando Cuauhtémoc a Nuevo Casagrandes en la alta de la sexta. Y sigue ganando Ojinaga, 7-4. Ya le está metiendo presión a los mineros de Parral. Van en la alta de la séptima entrada. Y aquí el partido, bueno, ganando Dorados 4-3 al equipo de los Algodoneros. Aparece Pancho Sánchez en la caja de bateo. Quinto. En la caja de bateo. Lanzamiento hacia el lado derecho del chorro. Va a la línea de hit hacia el jardín izquierdo. Se tiró Caballo Loco. No alcanzó a quedarse con la pelota, tercera inatrapable por parte del tercero, la alineación Brett Barrera, que llega descosido verdaderamente a este encuentro. Y a punto estuvo Caballo Loco de hacer otra gran atrapada, sin embargo, en esta ocasión no pudo y se va al jardín izquierdo. De 3-3 para Brett Barrera y nuevamente Dorados con corredor en la inicial. Caballo Loco se siente un poco lastimado de el hombro derecho, donde cayó Caballo Loco. Uy, pues nomás eso faltaría, que saliera lastimado Caballo Loco. Es un jugador fuerte, obviamente, haciendo un poco de tiempo para recuperarse ahí del sofocadón. Lo van a atender de todas maneras. Cae, vaya, hacia su lado derecho, precisamente, con el hombro al suelo, luego de responder con el hit, intentando esta gran atrapada. Por lo pronto, ya sale el propio manager Huereca y el preparador físico, corredor en primera por parte del equipo de los Dorados, cuando viene Jesús Loya a la caja de bateo. También ya consiguió inatrapable Chuy Loya, y es que ya son 10 hits de los Dorados, pues, con 4 carreras en lo que va este juego de béisbol.
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3: Bueno, vamos a ver. Llega bateando para 348 milésimas Chuy Loya. Dice Para pasarles el dato de que el equipo de los algodoneritos de Delicias van a jugar el campeonato en Guasave, Sinaloa, mañana a las 8 de la mañana, hora del Pacífico, que son las 9 de la mañana en Chihuahua, la gran final, categoría infantil mayor, nuevos valores, algodoneros, allá en Guasave, gracias, Y que nos están viendo, dice, saludos y buenas vibras, con mucho gusto, claro que sí. Futuros algodoneros, los necesitamos hoy más que nunca. Dos nada, la cuenta para Chuy Loya. Por lo pronto, lanzador Pablo Cortés poniéndose de acuerdo con el catcher. Listo. Cortés se balancea, viene con el ofrecimiento por dentro, bajito el envío. Dice... Ok, gracias, Inge Javi Fierro, ahí por el dato. El Benny Solís, reportándose desde Phoenix, Arizona, dice, lo estamos escuchando, Héctor y David. Y el Benny Solís, gracias, tremendo, hasta Phoenix, Arizona, el saludo para ustedes. Con mucho gusto, el automático contra Chuy Loya. Tres bolas y un strike. El lanzador de lado. Vigilando al corredor que tiene en la inicial, Pablo Cortés. Atento ahí, precisamente, a la seña del propio receptor. A la seña del oso, Alexis Sainz viene con el ofrecimiento. Le tira un cambio, sale una línea, la pelota de hit hacia el jardín derecho. Va doblando corredor de segunda hasta tercera, ya va el tiro, quieto. Y es que una línea fuerte por primera base. Sí, ya le metí al guante, sin embargo no pudo, las debió el terreno del jardín derecho. No pudo concretizar, no pudo quedarse precisamente ahí con la jugada. Se fue al jardín derecho. Había tardado el corredor de irse de primera rumba a segunda, pero cuando pegó el arrancón, Brett Barrera jamás paró y se fue hasta la tercera. Entra Armando Huereca, ya le va a pedir la pelota a Pablo Cortés. Un relevo malo, hay que decirlo. Batalló mucho en la entrada anterior. Salió, logró sacar la entrada anterior por el out en tercera, el mal corrido ahí del equipo de los Dorados.

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4: 3x4, bueno, tiene potenciales carreras en los senderos el equipo de los Dorados. Juan de Dios López viene a enfrentar al quinto en la alineación a batear de zurda ante lanzador derecho, ante Juan de Dios López. Aparece Juan de Dios López muy temprano en el juego. Normalmente lo habíamos visto la octava, en la novena, Juan de Dios López, pues ahora lo traen desde la quinta entrada. Panchón Sánchez en el juego, de dos nada, con rodado al short, con elevado hacia el jardín central, bateando por tercera ocasión. De lado lanzador, viene con el ofrecimiento hacia la esquina de afuera, strike aquí el primero. Dos bolas entonces con un strike.
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4: De costado, el lanzador Juan de Dios López poniéndose de acuerdo con el catcher. Vigilando, corredor por la inicial, salta. Chuy Loya de primera rumba a segunda, le tiró el bateador abanicando para el segundo. No pudo retener la pelota en su guante el oso, ya no hubo tiro a la intermedia. Robo de base por parte de Chuy Loya. Corredores en tercera y en segunda entonces. La cuenta para Panchón Sánchez de dos bolas con dos strikes. Esa es la cuenta. Ya hay movimiento también en el bullpen por parte del equipo de los Dorados. Hay algunos lanzadores comenzando a calentar también, a estirarse. Por lo pronto, de lado, el lanzador, el cuadro jugando adelantado para una eventual jugada en home. Se balancea Juan de Dios, ofrecimiento, le tira Panchón, sale un batazo por el jardín derecho. Va para atrás, Ramón Dávalos la toma. Sin embargo, allá vienen los pisa y corre. Allá viene de tercera rumba home, anotándose la quinta carrera para el equipo de los Dorados de Chihuahua. A la cuenta de Pablo Cortés viene Brett Barrera, anotando la quinta, produce elevado de sacrificio por parte de Panchón Sánchez. Parecía incluso que el batazo llevaba pues más, sin embargo, pues un efectivo trabajo en el fildeo por parte de Ramón Dávalos. También se fue el corredor de segunda rumbo a la tercera, Chuy Loya, con el par de outs. Aparece Mario Cabrera, bateador designado. En el juego lleva de 2-1, con elevado al izquierdo y con un doblete. Anotó carrera también, una de las cinco que tiene el equipo de los Dorados. 11 inatrapables para los Dorados, 3 para el equipo de los Algodoneros apenas. Vamos a ver, por lo pronto la entrada todavía no termina. Se balancea Juan de Dios, ofrecimiento. Viene con un rompiente bajito, intentaba cuadrarse para tocar sorpresivamente Mario Cabrera. Era la intención, quizá, caray. Una bola, no hay strike para el bateador Mario Cabrera, que llega bateando para 314 milésimas. Lanzador entra de lado, Juan de Dios López aceptando la sella del catcher del oso Alexis Sainz, sin dejar de vigilar al corredor por tercera. Viene con el ofrecimiento, le tira Mario Cabrera.

0: Era una línea de hit hacia el jardín derecho, a la cuenta, otra carrera de Pablo Cortés, la sexta para el equipo de los Dorados. Y tampoco puede detener el ataque Juan de Dios López de los bateadores del equipo de los Dorados capitalino, 6-3, otro inatrapable, el segundo de la noche para Mario Cabrera, 6-3, y ese es el tema, ¿no? El doceavo inatrapable en 4 entradas y 2/3 contra el picheo del equipo de los Algodoneros. Definitivamente habrán que tomarse decisiones muy importantes entre semana, porque sí hay lanzadores que sobran en el equipo de los Algodoneros y sí hay otros que faltan. Línea de hit por parte de Kevin Zamudio al jardín central, inatrapable número 13 por parte del equipo de los Dorados, cuando viene a la caja de bateo el octavo. En la alineación, Adrián Saucedo.
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0: Entra Armando Huareca, le pide la pelota a Juan de Dios López, que sin ton ni son sale del encuentro. Viene nuevo lanzador, señoras y señores, Diego Galúe, a lanzar. Pausa y ya volvemos.
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0: Segunda por parte del equipo de los Dorados, de costado, lanzador. Antes, tiempo pedido por parte del propio bateador Adrián Saucedo. En el encuentro lleva de uno nada, rodado para doble matanza y luego conectó inatrapable también. Fue puesto out, intentando irse hasta tercera en la jugada de revisión. A batear por tercera ocasión, el lanzamiento un poco alto en la pichada. Pitcher derecho, Miguel Ramírez, soltando el brazo por parte del equipo de los Algodoneros. Entonces, si la labor por parte de Pablo Cortés pues había sido muy mala, la de Juan de Dios López pues le dice quítate que ahí te voy, ¿no? Lanzamiento hacia la esquina de afuera, ligeramente bajita la pichada. Y pues yo creo que lo que más le urgiría al equipo de los Algodoneros pues sí sería la salida del coach de picheo, Raciel Sánchez, junto con uno, dos o hasta tres lanzadores y renovar el cuerpo de pitcheo. El detalle es ese, ¿no? Que hay nombres interesantes que Algoreros pudiera traer, pero ahí está la clave. Que están con sus equipos en la Liga Mexicana. ¿De quién le hablo? Un Saúl Arias con Oaxaca, no lo van a soltar. Un Ángel Valdés, que cuando se pudo traer, pues no se quiso, y ahora que se quiere, pues ya no se puede, porque él sigue con los Araperos. Luego Rolando Mora con Acereros de Monclova. ¿Quién me estaría faltando? Bueno, son esos tres. Y el profesor, que pues no quiere venir rodado hacia la inicial, toma la pelota a Sillas, va y toca la colchoneta de primera y cae el out. Vuelve a hacer el trabajo Diego Galúe. Nada más falta que lo saquen en la entrada anterior y que ya no vuelva a aparecer.
8: No, que lo saquen en la anterior.
0: En la entrada siguiente ya no vuelva a aparecer como sucedió en el juego anterior. Por lo pronto, señoras y señores, se va a la mitad del partido. Bueno, 4 entradas y media de juego. Dorados vuelve a tomar otra ventaja importante, par de carreras, la pizarra. 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El duende nos dice 6 para Dorados, 3 algodoneros, ya volvemos.
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0: 15 centímetros quizá. En la loma de los disparos continúa Sergio Rodríguez, como le comentábamos, ya hay pitcher derecho soltando el brazo por parte del equipo de los Dorados. Por lo pronto a batear primero, segundo, tercero en la alineación por parte del equipo de los Algodoneros. Omar Jaramillo llega bateando para 358 milésimas en el juego, de 2 nadas sin poder sacar la pelota del cuadro. Rodado a primera y ponche. A batear por tercera ocasión, alta, abierta, la pichada por parte de Sergio Rodríguez, descontrolada nuevamente. El conteo está parejo, una bola con un strike.
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0: Se va a lanzar el pitcher, ofrecimiento hacia la esquina de afuera, ligeramente abierta la pichada para Jaramillo. Número 11 en la espalda. Luego vendría a la caja de bateo, entonces segundo en la alineación, Eric Zagarnaga, y el tercero, Aaron Sillas, los de arriba por parte del equipo de la tercera zona. Se van a hacer el pitcher ofrecimiento, alto el envío nuevamente, la cuenta de 3 bolas con un strike. 6-3 está ganando el equipo de los Dorados. 13 inatrapables para Chihuahua. 3 inatrapables apenas para el equipo de los Algodoneros, de los cuales 2 han sido por parte de Beto Rodríguez. Lanzador de lado. Viene con el ofrecimiento hacia adentro, le tira Jaramillo foul hacia atrás. 90 lanzamientos por parte de Sergio Rodríguez. Se ha visto contundente, pues sí. como que no corresponde, tres hits para tres carreras. El detalle fue en la entrada anterior, el par de bases por bola del propio lanzador, que pues para el Gorero se convirtieron en inatrapable precisamente por lo pronto. Y el wild pitch, sí, cuando anotó la primera carrera, Beto Rodríguez también. Vamos a ver, de lado, lanzador poniéndose de acuerdo con el catcher. Se balancea, viene con el ofrecimiento, alta, abierta, lo perdió. Le iba a tirar Omar Jaramillo, alcanzó a amarrar el swing. Y allá ancla, el inicial, entonces. Con un pasaporte, corre en primero Omar Jaramillo cuando viene a la caja de bateo segundo. En la alineación se trata de Eric Zagarnaga. En el juego Zagarnaga, de dos nada, con elevado al derecho, con ponche, sin tirarle también.
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0: Lanzador se balancea, ofrecimiento hacia la esquina de afuera, strike aquí el primero. Ya viene, señoras y señores, pitcher zurdo profesional para el equipo de los algodoneros. La información que nos hacen llegar. Viene pitcher zurdo profesional. Nada más falta ver el nombre, ¿no? Pero vendría pitcher profesional. Bueno, por lo pronto, lanzador entra de lado. Sergio Rodríguez se concentra, viene con el ofrecimiento, tirándole el bateador, abanicando para el strike. Sin embargo, se le escapó la pelota al catcher, se había ido corredor de primera hasta segunda Omar Jaramillo, y de pronto, al momento de ver que había tardado la reacción por parte del catcher Kevin Zamudio, se va hasta la tercera con un wild pitch Jaramillo, caray. Robo de base, pues ya no lo alcanzaba, y en el wild se va hasta la tercera base Omar Jaramillo. El tiro es un poco corto, pero llegó barrido con las manos por delante. Y así, de pronto entonces, con otro wild, que es lo que ha estado afectando al chico maravilla Sergio Rodríguez, pues ya está corriendo en tercera Omar Jaramillo. De lado, el lanzador poniéndose de acuerdo con el catcher. Zagarnaga llega bateando para 320 milésimas. Se va a lanzar el pitcher, viene con el ofrecimiento, cuidado, encima de la pichada. La cuenta de una bola con dos strike, entonces. Y el detalle es que aquí las carreras que hizo Dorados en la entrada anterior, esas dos, pues, le dan un poco de oxígeno. Obviamente a Sergio Rodríguez, allá va un rodado entre el hueco de tercera y short, de hit al jardín izquierdo, responde Zagarnaga, se anota la cuarta carrera para el equipo de los algodoneros. Vamos a ver, ya va a entrar César Nieves, el manager, a pedirle la pelota al chico maravilla. Allá va precisamente, cruzando ya el terreno de juego, entrando rumbo al montículo. Vendrá nuevo lanzador por parte del equipo de los Dorados de Chihuahua. Señoras y señores, nosotros vamos a una pausa y ya volvemos.
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0: En la temporada con 10 ponches, 4 bases por bola, 4.15 porcentaje de carreras limpias. Entonces, para el nuevo lanzador del equipo de los Dorados, Adrián Del Moral. Viene a enfrentarse al tercero en el orden, a el Cholo, Aaron Sillas. Primer ofrecimiento hacia la esquina de afuera, strike. Ya le cantaron el primero. 4 entradas entonces para el chico maravilla Sergio Rodríguez, con 4 carreras que le hicieron, deja una adherencia. 20 bateadores enfrentados, 4 hits, 4 ponches, 4 bases por bola, caray, puros 4, 3 wild pitch, le faltó uno para dejar también en 4 todo. Se va a lanzar el pitcher, ofrecimiento por dentro, un poco descontrolada la pichada contra Aaron Sillas, encimadona. La cuenta pareja, una bola y un strike. Y Sillas, en lo que va del juego, bueno, con rodado el short, con elevado hacia el jardín derecho, de dos nada para Sillas, intenta responder también en este turno, pues vendría buena tanda por parte del equipo de los algodoneros. Tercero, esperando el turno, el cuarto, el oso Alexis Sainz. El quinto, Beto Rodríguez, si le alcanza, pues lleva de 2-2. De lado, el lanzador Adrián Del Moral viene con el ofrecimiento, el rompiente. Le iba a tirar Sillas, se arrepiente. Consultan con Sócrates Marín, umpire de la inicial, dice que sí alcanza a cruzar el bat de todas maneras.
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0: De costado, el lanzador se pone de acuerdo con el catcher. Viene con el ofrecimiento, nuevamente la curva hacia afuera. Strike, le cantaron el tercero. Ponche para Aaron Sillas. Sin tirarle el ponche para el tercero en la alineación. No le gusta lo que canta el umpire principal. Lo cierto es que, pues sí parecía. Y dice el dicho, pues en estas circunstancias, si parece, pues hay que tirarle. Pero pronto viene el oso Alexis Sainz a la caja de bateo, pero saca un out muy bueno. El out, el ponche de la Doña Karaoke Bar. 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Aaron Sillas de dos nada lo que va de este partido. Llega bateando para 396 milésimas. Con rodado el chor, con línea a tercera, bueno, bateando por tercera vez, busca su primer hit del juego.
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0: Vamos a ver. Una bola con un strike. Resultados en otros frentes. Reacciona el equipo de los Rojos de Jiménez. Allá en Camargo se acercan 6-7, pero sigue ganando el equipo de los Mazorqueros de Camargo. Luego ampliando ventaja, encaminándose a la victoria y a seguir en primer lugar de la tabla, el equipo de Cuauhtémoc 6-0 sobre el equipo de los Faraones de Nuevo Casagrande. Sigue ganando el equipo de Ojinaga a Parral 8-6 en la alta de la octava entrada. Y bueno, el juego entre Madera y Juárez se va a jugar mañana. Le tiró el oso, faule, la pelota hacia atrás, la cuenta de una bola con 2 strikes. Saludos, reportándose Cristian Arcón, dice, a mis papás que te están siguiendo en casa, dice, para mi hijo Luis Carlos y su novia Angie, también de parte de Cristi Alarcón, reportándose, gracias. Alexis, dice, Alexis Sainz, correcto. El que está bateando le tira el oso, elevado totote, lo sigue el chor. El jardín izquierdo viene para adelante. Bueno, le mete el guante y logra quedarse con la pelota. El jardinero izquierdo se va al corredor de primera rumbo a segunda. Ah, la pelota había picado de inatrapable. Se dio cuenta muy tarde Zagarnaga y le dice a la Payer, ¿y por qué no dices que la pelota había picado? Dice, pues, ¿cómo voy a decir el umpire? Víctor Estrada, ahí vemos la repetición. La pelota...
1: Ahí se le cayó,
0: precisamente, la recuperó inmediatamente. Intentaba encubrir, nada, se va inmediatamente de primera rumba segunda Alexis, Zagarnaga, y lo ponen out en la intermedia. Qué jugada, ¿no? Y es que tenía que haber estado ahí a la mitad del terreno, precisamente Zagarnaga, entre primera y segunda, en esta jugada tan complicada. Pues fue hit por parte del oso, Alexis Sainz, precisamente inatrapable hacia el jardín izquierdo, y fue puesto fuera de circulación. Entonces, Eric Zagarnaga intentando llegar a la segunda. Bueno, hay dos outs, señoras y señores, cuando viene la caja de bateo. Entonces, Beto Rodríguez lleva de 2-2. En lo que va del juego, se balancea lanzador Adrián del Moral. Viene con el ofrecimiento hacia adentro. Strike, le cantaron aquí el primero al bateador.
1: Un saludo para Isa y Marcelo, que nos están escuchando y están cenando una cena navideña en pleno junio. Un saludito para Isa y Marcelo Labrado y Medina, y también para Fátima Isabel Esparza, que nos está escuchando. Nos manda saludos a ti y a mí y a todo nuestro equipo.
0: Ah, muchas gracias. Yo constantemente tengo cenas navideñas en mi hogar también, ¿eh?
1: ¿También?
0: Sí.
1: De repente se te mete la loquera.
0: Veces. No, es que son 4 o 5 veces que... cenamos pavorosos frijoles.
1: Ay, entonces, sí, eso
0: bueno, qué. Es una cena navideña.
1: No, pero ve lo que están cenando.
0: Sí,
1: o sea,
0: pues es un pavo con una pierna de pavo. Ellos sí, ellos sí.
1: Espagueti y todo completo. Pero ¿qué nos invitan?
0: Exactamente. Se va el corredor de primera rumba a segunda. ¡Ya va el tiro! ¡Out! Mandaron al robo al oso Alexis Sáenz de primera a segunda. ¿Qué está pasando con Huereca? ¿Qué está pasando con los algodoneros? Se van 5 entradas completas de juego a la pizarra. Si de plásticos desechables se trata, Multiplásticos El Duende los abarata, nos dice. 6 dorados, 4 algodoneros. Ya volvemos.
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4: Muy bien, estamos de regreso, señoras y señores. Vámonos ya entonces a la parte alta de la sexta entrada. Diego Galúe continúa en la loma de los disparos por parte del equipo de los algodoneros. Cuando viene la caja de bateo, noveno, primero, segundo en la alineación. Diego González, segunda base, jugador menor, lleva de 2-1. Línea el short y hit al jardín izquierdo, batear de derecha ante lanzador zurdo. Luego vendría Elías Verdugo, tercera base, y después a batear Darío Gómez, el jardín central. La tanda mínima de bateo por parte del equipo de los Dorados en la parte alta de la sexta entrada. 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De lado, el lanzador se pone de acuerdo con el catcher. Viene con el ofrecimiento por dentro, bajita, arrastradora la pichada. La cuenta para el menor, Diego González. Conteo de 3 bolas y 1 strike. Sí, hombre, nos dice el profesor Víctor Jauregui. Dice, pésimo corrido de bases en la entrada anterior, con lo de Zagarraga y lo del Oso, y bateando el mejor de la noche, Beto Rodríguez, por si fuera poco. Pues yo no supe cuál fue la intención precisamente. De lado, lanzador se pone de acuerdo con el catcher, se balancea, viene con el ofrecimiento por dentro, alta la pichada, lo perdió. Pasaporteado el jugador menor, Diego González, por parte del equipo de los Dorados. Corredor en la inicial, entonces, sin out, aquí en la parte alta de la sexta entrada.
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4: Gracias. Martín Hernández reportándose, nuestro amigo el carpintero, dice, en las buenas y en las malas, siempre con algodoneros, esto todavía no se acaba. Saludos. Gracias. Vamos a ver. Por lo pronto, lanzador. Poniéndose de acuerdo con el catcher, se balancea, viene con el ofrecimiento, alto el envío. Bueno. Soltando el brazo Miguel Ramírez por parte del equipo de los algodoneros y otro zurdo. Aparece nuevamente Nahum Márquez soltando el brazo. De lado lanzador, ofrecimiento alto, el envío para el bateador derecho. Elías Verdugo con el número 99 en la espalda, recibiendo instrucciones en el cajón de coach de tercera, el señorito Edgar González, al parecer. De lado, el lanzador. Vigilando, corredor por la inicial, cuadrándose para tocar la pelota, Elías Verdugo rompe la jugada de toque, sale un rodado, a tercera toma la pelota, Chuy Gallegos a segunda, hay un out, el tiro a primera, doble play, no, solamente uno, entonces, el out en la intermedia, en la inicial, ya no hubo jugada de doble matanza. Rompiendo, echó un pie de home hacia tercera, Elías Verdugo.
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4: Claro que sí, con gusto. Ingeniero Alejandro Magallanes reportándose. Saludos para el grupo de los Off-Road 639, que están listos para la ruta del próximo viernes. Saludos, con mucho gusto, y a pasear. Ahí nos invitan, saludos. Hay un cambio de lanzador, allá viene Miguel Ramírez. Señoras y señores, es todo entonces para Diego Galúe. Nosotros, pues vamos a una pausa y volvemos con más.
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4: Rodado el chor, otro rodado el chor por parte de Darío Gómez a batear por cuarta ocasión en el encuentro. Miguel Ramírez con un porcentaje de carreras limpias de 2.16 en 8 entradas y un tercio lanzadas, con 4 bases por bola y 8 ponches en lo que va de la temporada para Miguel Ramírez. Lanzamiento hacia adentro, le tiró el bateador foul, la pelota hacia atrás, la cuenta de una bola, un strike con un out. Y sigue el equipo de los algoneros sin encontrar ni un solo lanzador de relevo que les pueda garantizar, deje usted un relevo largo, al menos un relevo intermedio, alguien que pueda venir a tirar un par de entradas, cuando menos, en el tema del relevo. Pues sí, el detalle es que quizá, ¿no?, alguien que pudiera tirar dos o tres entradas en el relevo, pues ya no está. Ese alguien era Jorge Franco, era el único en caso de moverlo. El detalle era ese, ¿no? Decir, es que pues es un lanzador con un buen arreglo económico y de pronto no cumplir como abridor y moverlo al relevo, pues podía haber sido complicado. Pero quizá una manera de rescatarlo pues era esa. El detalle es que al momento de venir como relevista, pues tienes que venir a tirar strikes, obviamente, y el detalle de Franco, pues era un descontrol terrible también, con lanzamientos incluso, pues, de piconazo. Uy, lanzamiento hacia la esquina de afuera, ligeramente abierta, se despegaba, corredor de primera, rumba segunda, se regresa el tiro del oso a primera, quieto. Por lo pronto, la cuenta de dos bolas con dos strike. El conteo para el bateador derecho, segundo en la alineación, para Darío Gómez. De lado, lanzador poniéndose de acuerdo con el catcher. Se concentra, lanzador Miguel Ramírez vigilando el corredor hacia atrás que tiene por la inicial. Viene con el ofrecimiento, strike tirándole. Saca un buen out, buen slider hacia afuera, se va con ella. El bateador abanicando en seco para poncharse, lo pasa por la piedra. 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Mario Gurrola, licenciado, reportándose. Ah, hombre, saludos, claro que sí. ¿Cómo les fue, licenciado Mario Gurrola? Platícanos, danos las novedades. Por ahí andaban en la capital del estado, licenciado Jaime Verdugo y licenciado Mario Gurrola, arreglando el mundo. Lanzamiento hacia adentro, strike aquí el primero. Se lo cantaron a Brett Barrera, y es que nadie lo ha podido dominar. Lleva de tres nada en lo que va del juego Brett Barrera, con jonrón en la primera entrada, productor de par de carreras. En la tercera hit al derecho, llegó a tercera, y en la cuarta con hit al izquierdo le tocó anotar de 3-3 para Brett Barrera, 377 milésimas, ya con 15 producidas. En lo que va de la temporada, le tira al bateador elevado, foul, la pelota fuera del parque.
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4: Vamos a ver. Cero bolas y dos strike. Concentrándose el lanzador. Listo, Miguel Ramírez entra de lado, acepta la seña del catcher. En lo alto del montículo se balancea, ofrecimiento, viene con una buena recta, sin embargo alta, aguantando el swing. Entonces, Brett Barrera, la cuenta de una bola con dos strikes. Dice, si los abridores y los relevistas no están dando el ancho, dice, ¿de quién es la culpa? De acuerdo, fuera uno, pero son todos los que les falta tomar la decisión. Aparte, pues le ponen a Gaby Méndez de ayudante. Bueno, me refiero que se refiere a Raciel Sánchez, sí. Yo creo que es una decisión que se va a tomar, pues, esta semana. Digo, en caso de quererle mover, pues, si se desea que las cosas sigan igual, pues, entonces, no hay que moverle a nada. Pero yo estoy seguro, tengo información por ahí secreta, que ya no tan secreta, que viene un pitcher profesional zurdo de muchísima experiencia a partir de la siguiente semana. De lado, lanzador se balancea, viene con el ofrecimiento, cuidado por dentro, encimada la pichada, tres bolas, dos strike con dos out. Y pues insistirle al profesor, yo no sé que si se puede o no se puede. El detalle es que cuando el profe quería venir, pues ya no quisieron. Y yo no sé ahora que si quieran otra vez, pues si quiera el profesor, ¿no? Lo que pasa es que si vienen estas dos semanas muy complicadas para el equipo de los algoneros, hablando de los tres partidos la siguiente semana, igual contra Dorados, pero en el Héctor Espino, y luego, pues la gira a Cuauhtémoc y Madera, de esta semana, pues a la otra. Entonces, si vienen seis partidos complicadísimos, más este que está en desarrollo, cuéntele. Tres bolas, dos strike y dos outs. Lo tenía contra la pared en 0 y 2. Intenta Brett Barrera rescatar este turno. De lado, lanzador Miguel Ramírez, sin dejar de vigilar al corredor por la inicial. Lanzador viene con el ofrecimiento, le tira, sale un rodado hacia el lado izquierdo del segunda base, no le alcanza a Zagarnaga, se va rodando de quita al jardín derecho. Se va al corredor de primera hasta tercera, allá va el tiro quieto, todo mundo. Responde Brett Barrera con su cuarto inatrapable del juego.
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4: No, y vean cómo le tiró Brett Barrera, ¿no? Como si nada, así nada más le puso el bat y se fue la pelota rodando de hit al jardín derecho. Hasta con suerte en ese sentido, ¿no? Mal abanicado, pero bien colocado el batazo. Le digo que así es el béisbol. Cuando te toca, ni aunque te quites. Y cuando no, ni aunque te pongas, ¿no? Dice Irwin Acosta, el profe Esparza y Saúl Arias estaría excelente, dice. Que le buscara el patronato para traerlos. Olvídese, niño Deli, vaya olvidándose de eso. Saúl Arias no está disponible. Pertenece a los Guerreros de Oaxaca. Y Saúl Arias no está disponible por el momento. Lo único, pues sí, lo disponible sería un pitcher profesional que esté disponible. Pero volvemos a lo mismo, ¿no? ¿Dónde lo encuentra? Por ahí se habla de uno, tremendo mayor, se habla de uno, un zurdo. Es lo único que tengo de dato hasta el momento, es lo que me han facilitado de información, un zurdo con mucha experiencia. Así me lo comentaron. No tengo el nombre todavía, pero usted tendrá la primicia, ya verá. Viene a la caja de bateo, ahora zurdo, a batear cuarto en el orden Chuy Loya. En el juego de 3-2, rodado hacia la segunda, puesto out en primera, luego con par de sencillos de 3-2 hasta el momento para el cuarto, la alineación del equipo de los Dorados con una carrera anotada hasta el momento.
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4: Uy, de piconazo, no puede controlar el oso. Viene corredor de tercera rumbo a home, anotando Darío Gómez. Entonces la carrera número 7 del juego, en jugada de Wild Pitch, se anota una más, se va el corredor de primera a segunda, era Elías Verdugo, el corredor que venía de tercera rumbo a home. Elías Verdugo anotando la séptima del juego para el equipo de los Dorados de Chihuahua. Y aquí, bueno, pues todos se llevan su coscorrón en la labor de relevo. Los que entran por no poder retener y los que salen porque les cuentan las carreras de los que no pueden retener, ¿no? Entonces, como me la ponga, de todas maneras, pues son relevos fallidos en todos los sentidos. De lado, el lanzador viene con el ofrecimiento, le tira Jesús Loya, elevado, foul, la pelota arriba del dugout del equipo de los Dorados de Chihuahua. Dos bolas, un strike con dos out, soltando el brazo, pitcher zurdo, Nahum Márquez. El derecho, Miguel Cholico, también por parte del equipo de los algodoneros.
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4: Bueno, dice, si dan de alta al pitcher profesional, darían de baja a Mendoza. Sí, por consecuencia, ¿no? Dice, ¿y el pandita qué pasó con él? Pues, él trabaja ya en el paso Taylor. Dice Iván, ¿qué pasó con el Burris? No podrá tirar hoy, dice el Víctor, el Cholo Ramírez. Sí, no, claro, todos, ¿no? Salvo Castellón y Alberto, de ahí en fuera, pues todos están disponibles hoy. A la Pacha Salinas, saludos, tremendo Pacha Salinas. Dice, para Miranda, Norma, dice mi cuñada, mi esposa Yoli, estamos visitando en Silver City, en Silver City. Gracias, saludos, el Apache Salinas que se reporta. Muy bien. Para Walter Mercado, en Naica, de parte del Miyagi. Saludos, tremendo, gracias. Vamos a ver, a final de cuentas, Panchón Sánchez en la caja de bateo, pasaporteado. Chuy Loya, corredores en primera y en segunda, lanzamiento por fuera, tirándole con ganas, Panchón Sánchez para el primer strike. En lo que va del juego, Panchón lleva dos nada con un elevado de sacrificio, obviamente productor de carrera. A batear por cuarta ocasión, Panchón Sánchez. Quinto, en la alineación del equipo de los Dorados. De lado, el lanzador se pone de acuerdo con el catcher. Se balancea, ofrecimiento, tirándole nuevamente para el segundo strike. Ya lo ponen contra la pared.
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4: Sí. Que traigan a Julio Urías. No, pues que... Qué bueno sería, ¿no? Dice, a Oliver Pérez, ¿no? No, descartadísimo. Uno... Y otro. Bueno, en la novena entrada, ganando Jinaga a Parral 8-6 todavía. Le mete mucha presión en el juego, en la alta de la novena y con corredores en los senderos por parte del equipo de Ojinaga, que le ganó uno de los partidos ya a los mazorqueros de Camargo. Imagínese que saque este partido también Ojinaga, ganando esta serie en la quinta. Uf. Pues entonces sí, la tabla de posiciones se volvería loca. Del 2 al 10, salvo Cuauhtémoc, que es el que ha mostrado pues toda la regularidad en el torneo. Vamos a ver. Una bola, 2 strike con 2 out entonces para Panchón Sánchez. El lanzador de lado, poniéndose de acuerdo con el catcher, vigilando corredor por segunda, viene con el ofrecimiento. ¡Uf! Allá va un batazo enorme por el jardín derecho. Viaja la pelota de foul. Hombre, no vine a dónde la mandó. Enorme estuvo el batazo de Panchón Sánchez. ¡Qué aviso! Acaba de mandar.
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4: De lado, el lanzador se pone de acuerdo con el catcher, ofrecimiento hacia adentro, untada la pichada. Dice, el problema con Delicias es el picheo, dice, no podrán hacer nada. Saludos a la familia Robledo Aguilar. Gracias, saludos. Muy bien, hasta Colorado. Poncho Sánchez también nos manda a decir, en eso estoy investigando, ya verá que se lo digo. En cuanto lo sepa, pero le tira bateador rodado por la raya de primera. En eso se está negociando, trabajando para que sí sucedan las cosas. Y en la información, no crea, pues es que muy difícil de pronto darse cuenta de nombres que pudieran venir. Pues porque se caen las negociaciones o no se dan simple y sencillamente, pero ha salido muchos nombres, ¿no? En su momento lo de Manny Barreda, en su momento lo de Víctor Arano, en su momento lo de Luis César. Bueno, aunque lo de Luis César es reciente, lo que pasa es que lo acaban de soltar a Luis César, pitcher derecho, y supe que ya le habían mandado un mensaje. Pero no supe si de WhatsApp o de texto o al Instagram o al Facebook. No, ya lo habían contactado ya, en buena lid. Olvide esta broma de mal gusto que le acabo de hacer.
5: Yo apenas le estoy agarrando.
4: ¡Qué barbaridad! 3-2 A lo máximo, lo tenía también aquí Miguel Ramírez contra la pared a Panchón en 0-2. Y ya lo lleva a cuenta de 3-2. De lado, el lanzador viene con el ofrecimiento, lo reta con una pichada piñatera, le tira el bateador y lo ponchan. 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A cantar, bailar, gozar, se va a la alta de la sexta, pero hace una más. Dorados, la pizarra de multiplásticos, el duende, el Miyoki. Zaragoza 306 nos dice, 7 carreras para los Dorados, 4 algodoneros, pausa y nosotros pues ya volvemos.
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4: 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David Ramos. Vino también el tío Félix, el Güeris. Se dejaron venir aquí a nuestro palco del algodón. Y viera cómo me da gusto cuando viene la gente a visitarnos a nuestro palco del algodón, a saludarnos. Vine a saludarlo. Iván, qué padre. Más temprano había venido Víctor el Cholo Ramírez. Ustedes vengan, no se detengan. Si quieren venir a saludarnos y a conocernos, vengan. Nuestro palco del algodón está siempre abierto para todos ustedes. Por lo pronto, vámonos entonces a la parte baja de la sexta entrada. Se había quedado en la caja de bateo Beto Rodríguez cuando se fue el oso de primera a segunda en el intento de robo donde lo agarraron. A batear Beto Rodríguez entonces por tercera ocasión, de 2-2 en el juego. Sencillo, doblete para Beto Rodríguez con par de carreras anotadas de las 4 que tiene el Goreros 2 en los spikes de Beto Rodríguez. Viene a enfrentar por primera ocasión, bueno, segunda, de manera no oficial. Oficial, pues, es un turno. Pero al menos lo conoció algunos lanzamientos en la entrada anterior. Vamos a ver. Adrián del Moral, de costado, viene con el ofrecimiento por dentro. Untada la pichada para Beto Rodríguez. Hay un pitcher derecho soltando el brazo por parte del equipo de los Dorados de Chihuahua. Luego vendría el sexto en el orden, Alonso Mendoza, bateador designado. El séptimo, a batear Chuy Gallegos también. Y esa es la tanda mínima de bateo por parte del equipo de los algodoneros al cierre de la sexta entrada. Ofrecimiento, le tira el bateador, rodado fuerte por tercera. Trabaja bien Elías Verdugo, va con el tiro a la inicial y consigue el out. Dominado, Beto Rodríguez, hay uno en el cierre de la sexta.
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4: Dice, buen saludo para la familia Quiroz Gallegos de la colonia Carmen Cerdán. Saludos, viendo el juego de béisbol, gracias, con mucho gusto. Saludos, tremendo Tigre Toño Rodríguez reportándose. Híjole. Mi tremendo Tigre, no sé si lo tengo, o quieres el de alguien más, o tiene que ser ese a fuerzas. Tú me dices. Rodado por parte de Alonso Mendoza, entre el hueco de tercera y chorro, más cargado a tercera, se había tirado. El antesalista por la pelota no la alcanzó, se va rodando de quita al jardín izquierdo. Responde Alonso Mendoza con su primer turno del juego. Había negociado par de pasaportes Alonso Mendoza y se envasa con hit, llevaba una carrera anotada. Viene a batear ahora Chuy Gallegos en la caja de bateo, séptimo y la alineación. Chuy Gallegos, tercera base del equipo de la tercera zona en el juego, de uno nada, con una rodada a segunda, y se envasó también en el turno anterior negociando pasaporte, bateando por tercera vez. Adrián del Moral entra de lado. Se balancea, pitcher viene con el ofrecimiento, buscando la esquina de afuera, no señor, ligeramente bajita para Chuy Gallegos, que pues llega con 333 milésimas en este turno.
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4: De lado, lanzador poniéndose de acuerdo con el catcher. Viene con el ofrecimiento, tirándole el bateador, foul, le llega por ahí el foul al receptor, a Kevin Zamudio, y rápido sale la comitiva a auxiliar al propio receptor, par de elementos. Sí, ¿dónde le pegaría? A ver. A ver, termina el swing completo, Vidari, a ver. Vamos a ver. No.
13: Ah, no, acá no. Le remató con el bat.
4: Pero con el bat le alcanzó a pegar, entonces le tumbó la careta, le movió la careta cuando hizo el swing, ya cuando terminaba precisamente ahí con el bat.
13: Sí.
4: Posiblemente. Le pegó ahí en el cachete. El swing de Chuy Gallegos. La cuenta de una bola con un strike. Con gusto, Tigre, mire. Es más, le voy a pasar aquí el de ahí lo tiene ya. Él es el mensajero. Él es el mensajero. El profe de lado es el mensajero, Tigre Toño. Usted repórtese con él y ahí le explica lo que pueda necesitar. Por lo pronto, en otros lados, avanzando partidos, Camargo sigue ganando 9-7 el equipo de Jiménez. En la alta de la séptima entrada, Cuauhtémoc 6-1 a Nuevo Casas Grandes, en la alta de la octava. Y ya en la baja de la novena, está ganando Ojinaga 8-6, pero bueno, corredor en primera con un out, a dos out de haber salido de gira Ojinaga y conseguir un par de victorias, una ante Camargo y otra ante Parral. Ya veremos si se da esta situación ante Ojinaga. Va a continuar el partido, le dan algunos lanzamientos, obviamente, para ver cómo se siente el propio catcher. La cuenta para el bateador estaba en una bola, un strike con un out. Son 14 inatrapables por parte del equipo de los Dorados, con 7 carreras, 5 inatrapables.

0: volverse a acercar en el marcador. Y es que en la cuarta entrada, en el cierre de la cuarta, la diferencia era de una carrera únicamente. 4-3 estaba el marcador. Se va el corredor de primera rumbo a segunda. Le tiró el bateador, salió un batazo de foul por la raya de primera. Repórtese, mande su mensaje. Teléfono 639-119-6757. 119-67-57, gracias, tremendo rojo, José Vargas, el rojo reportándose, saludos. Dice, ¿en qué momento le llegaron los refuerzos a los dorados? Nos tocó bailar, dice, con la más fea, saludos al fan number one, saludos fan number one. Pues, porque así estaba planeado, ¿no? No es que hayan llegado justamente aquí, sino así estaba planeado. Lanzamiento hacia adentro, encima de la pichada para Chuy Gallego. Se había ido el corredor Alonso Mendoza de primera rumba a segunda. Ya no hay tiro, robo de base. Estaba planeado que en la cuarta jornada, cuando enfrentara a Dorados Algoreros, pues ya iba a reportar el profesional, porque las primeras tres semanas estaba castigado, ¿no? No podía usar pitcher profesional el equipo de los Dorados hasta la cuarta semana que apareció. Ah, desde la anterior, Vidal Nuño y esta. Bueno, la quinta, sí, la cuarta semana y ya en la quinta con Algoreros, por lógica también, ¿no? Lo de Yamil Castillo, el pitcher de ayer, pues sí, lo bajaron de la Liga Mexicana para traérselo a Algodoneros. Así estaba planeado. De ahí en fuera, pues no hubo más refuerzo, ¿no?, del equipo de los Dorados. Pero el equipo, pues poco a poco ha ido engranando mejor, por lógica, el trabajo en equipo que iba a estar desarrollándose. Pues obviamente iba a tardar un poco en dar frutos, pero ya lo está dando. Sobre todo, bueno, con el tema de los jugadores mexicoamericanos. Se va al corredor de segunda, rumbo a tercera, ya iba intentando nuevamente el robo de base Alonso Mendoza. Había ganado bastante terreno. Ya casi dos terceras partes cuando vino el swing defensivo por parte de Chuy Gallegos. La cuenta de 3-2. Sacándole lanzamientos al pitcher derecho a Adrián del Moral. Caballo loco. Esperando turno también con el bat. Vamos a ver, por lo pronto, corredor por segunda. Solamente de lado el lanzador poniéndose de acuerdo con el catcher antes. Tiempo pedido por parte de Chuy Gallegos. Y es que, pues, por lógica, ¿no? Al momento de tener un corredor en los senderos, pues mueve también el short, que ahora está más pegado hacia la almohadilla de la segunda, sobre todo Brett Barrera. Claro, tratándose de bateador zurdo también. Pero en caso de venir algún rodado y salir el corredor, pues se mueve un poco también algunos fildeadores. Se va nuevamente de segunda rumbo a tercera. Alonso Mendoza, el robo de base, ya no hay tiro. Además fue pasaporteado Chuy Gallegos. Robo y pasaporte en el mismo lanzamiento. Corredores en las esquinas por parte del equipo de los Algodoneros. Cuando entra el manager César Nieves, le va a pedir la pelota al lanzador, a Adrián del Moral. Viene nuevo pitcher, no quiere sorpresas Dorados, y manda a traer nuevo lanzador. Nosotros vamos a una pausa y ya volvemos.
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0: Viene a la caja de bateo el caballo loco Ulises Vaca, presentado por Aditivos y Concretos JMC, donde contamos con pintura para exterior, interior, impermeabilizante, tinacos, cisternas, conexiones de rotoplas, tubería, conexiones de PVC y todo para el mantenimiento de tu aire lavado. 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
1: Viene, conecto inatrapable, Ulises Vaca. Ya ganó Ojinaga, me manda a decir 8-6, saludos al güerito Miguel Salvador Ruiz González, nos manda a decir ya ganó Ojinaga, 8-6, caray, qué resultado para el equipo de los soles, par de victorias que obviamente pues va a hacer estragos en la tabla de posiciones. Por lo pronto, entonces viene Ulises Vaca en la caja de bateo. El octavo y la alineación de 2-1 de manera oficial en el encuentro. Productor de carrera, de par de carreras, el inatrapable. Llega bateando para 306 milésimas, Ulises Vaca. Lanzamiento, le tira, sale un elevado rumbo al jardín central, corriendo hacia su lado izquierdo. El central, debajo de la pelota de Leo Gómez, le mete el guante, se queda con la pelota. Ya viene el tiro hacia home corto. Y Alonso Mendoza de tercera rumbo a home, anotando la carrera número 5 del juego. A final de cuentas, Ulises Vaca, con elevado productor al central, pues hace lo mínimo, lo hemos mencionado siempre, ¿no? Hace lo mínimo que puede o debe hacer un bateador en estas circunstancias, precisamente. Elevar los jardines y producir, para eso están, traer carreras. Se acerca al gorero, 7-5, pero siguen faltando los batazos contundentes y seguidos los inatrapables. Ha sido buenísimo el picheo del equipo de los Dorados. Viene a la caja de bateo Ramón Dávalos a batear por tercera ocasión en el encuentro. Lleva de dos nada en el juego. Lleva ponche y lleva también un rodado hacia la inicial. Puesto out con asistencia del segundo y del pitcher. Bateando por tercera ocasión. Llegó bateando 500 milésimas. Bueno, por lógica, de dos nada, bueno, baja a 429 milésimas. Ofrecimiento, tirándole el bateador entonces, abanicando aquí para el primer strike. La cuenta de una bola con un strike. Saludos al doctor Jesús Cristo Hernández reportándose. Al personal de guardia de ambulancias JC. A los enfermeros Olivia Olivas y para Irving Baca de ambulancias JC, la ambulancia número 09. A Sergio Lara y Angélica de la ambulancia JC número 15, que no han parado en toda la noche trasladando pacientes. Muchas gracias, saludos por estar escuchándonos. Y saludos también, obviamente, al doctor Jesús Cristo Hernández. Un saludo para José Tarango, que se encuentra haciendo unas chuletas, viendo el juego, de parte de su amigo Rosario Limas. Gracias, con gusto. De lado, el lanzador viene con el ofrecimiento, le tira Ramón Dávalos, sale un rodado fuerte hacia el lado izquierdo del segunda base, la pelota se va rodando de quitas hacia el jardín derecho. Responde con las uñas, pues, como pudo, pues, pero sacó este rodado Ramón Dávalos, haciendo gala de su potencia el bat. Con este rodado, pero se fue yendo. Y se fue entre el hueco de primera y segunda. Corredores entonces en primera y segunda con dos out. Viene el potrillo Omar Jaramillo a la caja de bateo. Negoció pasaporte en el turno anterior. Le tocó entonces negociar pasaporte. Martín Urías, el que está a la loma de los disparos. Martín Urías en lugar del lanzador, en lugar de Adrián del Moral, que tiró pues una entrada. Le hacen una carrera a él. Tiró poco, enfrentándose a cinco bateadores. Y Martín Urías, pues ya con el elevado de sacrificio de Ulises Vaca y con el inatrapable aquí de Ramón Dávalos. Entró el día de ayer Martín Urías, siendo el primer relevo de Alfredo Villa. Martín Urías tiró también una entrada, la sexta completa, recibiendo un inatrapable sin carrera y ponchando a Jaramillo. Así que lo que va de la serie, Martín Urías contra Omar Jaramillo. Pues Jaramillo de uno nada, con ponche, precisamente. Vamos a ver. A batear Omar Jaramillo por cuarta ocasión en el encuentro. Lanzamiento por parte de Martín Urías hacia la esquina de afuera. La ve pasar El potrillo strike. Le cantaron aquí el primero. Cero bolas y un strike. De lado, el lanzador se pone de acuerdo con el catcher. Ya viene con el ofrecimiento nuevamente abierta. La pichada. Para Jaramillo la cuenta pareja. Una bola con un strike. Uf, pues sería muy importante, obviamente, para el Goreros que Omar Jaramillo pudiera responder aquí en este turno al bat. Y acercar un poco más al equipo de los Algoneros, que tiene corredor en segunda, en posición de anotar. El lanzamiento le tira. Foul a los pies del catcher. Ya ponen a Jaramillo en cuenta de una bola con dos strikes.
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1: Vamos a ver. Por lo pronto, lanzador de los Dorados, concentrándose. No hay nadie calentando hasta el momento. La confianza para el derecho, Martín Urías. Listo, el lanzador. Abren los corredores un poco de primera a segunda, Ramón Dávalos. No lo cierra Panchón Sánchez, a sabiendas del que manda, pues es el que está en la intermedia, abierto, le envió para Jaramillo. Alto, poco descontrolado por parte de Martín Urías. La cuenta está pareja. 2 bolas y 2 strikes. Y abriendo Chuy Gallegos también, que corre en la intermedia. Pues intenta el equipo de los Algoreros rescatar este partido, que sería un tanque de oxígeno enorme en ese sentido. Ofrecimiento, strike, tirándole ponche para el potrillo Omar Jaramillo, con corredores en primera y en segunda. Es el tercer out del cierre de la sexta entrada, y es lo que sigue faltando, el batazo contundente por parte del equipo de los Algoreros, y no solamente en este juego, sino pues en todo lo que va pues ya de la serie. Señoras y señores, con el ponche de la doña Karaoke Bar, se van 6 entradas completas de juego. 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El duende en Saucillo, en Delicias, en Mioqui. El duende en Cárdenas nos dice 7, Dorados 5, Algodonero. Ya volvemos.
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1: Y nos vamos a la parte alta de la séptima entrada. Viene a batear el equipo de los Dorados de Chihuahua ante los lanzamientos del pitcher derecho de José Miguel Ramírez. A batear el designado sexto. Se trata de Mario Cabrera. Lanzamiento, le tira. Allá va un rodado que parte en dos el diamante, la pelota de hit hacia el jardín central. Vuelve a responder Mario Cabrera con su tercer inatrapable del juego. Es que durísimo los bateadores del equipo de los Dorados. Mire, El caso de Brett Barrera de 4-4. El caso de Chuy Loya de 3-2. El caso de Mario Cabrera de 4-3. El caso de Kevin Zamudio de 3-3, el que viene a la caja de bateo. Durísimos bateadores, obviamente, que presenta el equipo de los Dorados, y que los lanzadores del equipo de los Algodoneros, ninguno, pues ha sabido contenerlos. Cuando ya salta al calentadero por parte del equipo de la tercera zona, va el Burris, José Alberto Gutiérrez, el zurdo, Nahum Márquez también soltando el brazo, bateando Kevin Zamudio. De lado, lanzador, ofrecimiento alto, el envío para el bateador derecho, catcher, séptimo en la alineación, que llega bateando para 318 milésimas. Kevin Zamudio con el número 50 en la espalda. De lado, lanzador, poniéndose de acuerdo con el catcher, vigilando al corredor en la inicial, y es que no ha tenido ni un solo descanso en el juego el equipo de los Algodoneros ante Dorados, que han conseguido, allá va el robo de base de Mario Cabrera, de primera rumba a segunda, allá va el tiro del oso, de un bote la toma Eric Zagarnaga y pone out a Cabrera, en intento de robo. Comentaba, porque no ha habido entradas de tres hombres, la primera cinco hombres, la primera en cinco, la segunda en cuatro, la tercera en cinco nuevamente, la sexta en cinco. A ver, la cuarta en cinco, la quinta en siete hombres, la sexta en seis. Y aquí en la séptima, pues había pronto corredor en primera sin out, aunque se despeja el peligro. Dos y nada, la cuenta para Kevin Zamudio. De lado, el lanzador se pone de acuerdo con el catcher. Ofrecimiento, le tira, elevado, foul, la pelota. Y por si fuera poco, pues sí, vemos que tiró medio raro también el oso Alexis Sáenz. Y ya lo había señalado el Turi Morales hoy por la mañana. Dice, cuidado con ese tipo de tiros. Y lo vimos corto, pero la llega de un bote y es buena la asistencia. No sé si sea el estilo, pues, del oso o tenga algo en su brazo de lanzar, ¿no? De lado, el lanzador. Listo, Miguel Ramírez viene con el ofrecimiento hacia la esquina de afuera. Strike aquí, el primero. Saludos, gracias, tremendo. Manuel García Dávila, compañero, saludos, dice. Muchas gracias, tremendo, por el cumplido. Sí. Dice, cómo no recordar a tu padre, con el cual conviví varias temporadas en Grupo Asir. Sí, lo recuerdo, tremendo. Y como vecino en Cielo Vista, gratos recuerdos. Gracias, tremendo, Manuel García Dávila. Gracias por el cumplido también. Lanzamiento hacia la esquina de afuera, tirándole el bateador ponche para Kevin Zamudio, el ponche de la Doña Karaoke Bar y de Digital Sonora. Digital Sonora en este momento tocando fuerte, haciendo bailar a los presentes y hacerlos cantar en la Doña Karaoke Bar. Déjese ir hasta las 2 de la mañana a darle un vuelo a la hilacha. Tercer ponche en el relevo de Miguel Ramírez cuando viene la caja de bateo. Entonces, el octavo en la alineación, el bateador zurdo, Adrián Saucedo, que también ya conectó el atrapable de 3-1 con rodado para doble matanza. Y es que todos han conectado hit, salvo en este partido Panchón Sánchez, el quinto en la alineación, y el segundo Darío Gómez por parte del equipo de los Dorados. Pero de ahí en fuera, de los 9-7 han conectado inatrapable. Con dos out, Adrián Saucedo, jardín izquierdo, jugador local en la caja de bateo. Lanzamiento, le tira, sale un rodado de frente al primera base, trabaja bien silla, ve, toca la colchoneta de la inicial y cae el out. Bueno, a pesar del hit del primero que vino a batear Mario Cabrera, pues primera ocasión en lo que va del juego, Calgonero despacha en tres hombres al equipo de los Dorados de Chihuahua en esta entrada. Por lo pronto se va a la alta de la séptima. 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El Duende los abarata. El Duende está Lázaro Cárdenas frente a la gasolinera del centro. Nos dice el Duende que tiene 7 carreras Dorados, 5 carreras Algodoneros. Nosotros vamos a una pausa y ya volvemos.
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3: Vamos a ver, por lo pronto, los encargados de sí conseguir esa suerte. Segundo, tercero, cuarto, en la alineación, Erick Zagarnaga. Segunda base, el cuarto, el oso, Alexis Sáez, el catcher, y el quinto. Beto Rodríguez, el jardín izquierdo, le tira a Zagarnaga. Sale un elevado de foul por el jardín derecho. Zagarnaga, entonces, bateando por cuarta ocasión, ya lleva sencillo en el juego. Elevado al derecho, ponche y sencillo, de 3-1 para el segundo, en la alineación.
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3: Allá va un batazo hacia el jardín central, el derecho, Chuloya logra quedarse con la pelota. Profesor Víctor Jauregui desde Chihuahua dice, bueno, pues en teoría, atravesando un buen momento por el hecho de haber retirado en orden o en tres bateadores a los Dorados, veremos si esta entrada trae suerte. Saludos hasta Chihuahua, mi tocayo Iván Talavante, saludos hasta Oklahoma. ¿Qué andas haciendo, tremendo? A Oklahoma, bueno, no estás tan lejos. Dice, con el primo, el Cholo Aranda y su familia, Aguayo, ánimo, hay que sacar el de la honrilla. Gracias, tremendo tocayo. Iván Talamante, y a toda la gente, también el atento personal de las Tres Marías Restaurant, en sus dos sucursales allá en Fort Worth, Texas. Bueno, dice, necesitan sentar al potrillo Omar Jaramillo, dice. Está Ray de Cel Delgado, que ayer conectó hit. Pues sí. Ahí va un rodado entre el hueco de tercera y short por parte de Aarón Sillas. Al izquierdo responde con su primer inatrapable del juego. Llevaba de tres nada el Cholo. Con el rodado el short, elevado al derecho, ponche. Y aquí responde con hit, dándole oportunidad a que venga el oso. Alexis Sainz también ha estado calladón el oso. Hace rato que no nos regala, pues sí, un buen batazo, un buen cuadrangular. ¿Qué pasó con el tema del himno del estado de Chihuahua? Pues de pronto no hubo.
4: Que para que se fuera. Quedamos.
3: Sí, pues nos quedamos pensando en eso. Que para que se fuera más rápido, precisamente, pues el juego.
4: Digo, thank you.
3: No sé, siento que el patriotismo siempre debe estar listo. No me había tocado que se suspendiera un canto del himno del estado de Chihuahua como en esta ocasión.
5: Una vez porque
3: había llovido mucho y sí, el juego se había hecho noche y lo, pero no había motivo para suspender el himno del estado de Chihuahua. Siempre es muy importante el canto de nuestro himno mexicano y el de Chihuahua también, ese patriotismo que nos identifica como mexicanos. Vamos a ver, por lo pronto Roberto Fuentes también se reporta, dice que desconocida le están dando a nuestros algoreros y faltan otros tres juegos la otra semana, dice, caray. A ver cómo reaccionan algoreros desde Arizona, Roberto Fuentes y su familia. Le tira el oso, ahí abre línea, hacia el lado derecho de Panchón Sánchez, se tiró por la pelota y no pudo, se va de hit hacia el jardín derecho. Inatrapable de Alexis Sáenz, se va corriendo el Cholo de primera hasta tercera sin parar de correr y responde con su primer hit del juego también. El oso, Alexis Sáenz, buscando este batazo atrasado, un lanzamiento que venía un poco pegado, un poco alto también, y a punto estuvo de hacer una buena jugada también. Panchón Sánchez no pudo quedarse con ella. Salta nuevamente Cousen de picheo a dialogar con su lanzador Martín Urías cuando viene Beto Rodríguez en la caja de bateo. De 3-2, sencillo, doblete y rodado por tercera.
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3: Dice Chuy Gallego reportándose, viendo el juego por Tercera Zona TV, dice, a un lado de mi novia Angélica Carnero, dice, todos hablan del picheo y el bateo. Tiene razón, Chuy Gallegos, tiene razón. Dejen batear a los algodoneros de Delicias, hombre. Déjenlos batear, carajo. Viene ahora a la caja de bateo Beto Rodríguez a batear por cuarta ocasión. Público presente, despierta en el graderío. Saludos, dice, para doña Lola y el zurdo Ramón Alarcón, el zurdo de oro de parte de su hijo, el Capi Alarcón. Más temprano se había también reportado Cristi, que aquí la vimos llegar al juego. No se pierde ni un partido. Saludos. Una bola, no hay strike para Beto Rodríguez. Ahí, lanzador soltando el brazo por parte del equipo de los Dorados. Le tira Beto Rodríguez. Allá va un batazo corto rumbo al jardín derecho. La pelota pica de inatrapable. Habían tardado los corredores en salir al batazo corto de Beto Rodríguez, que consigue su tercer inatrapable de la noche. Beto Rodríguez, de último momento, pegaba el arrancón. Alexis, de primera a segunda. Y de tercera, rumbo a home, pegaba el arrancón también. Aaron Sillas anotando la sexta para el equipo de los algodoneros. Responde entonces Beto Rodríguez, el mejor bateador, el más encendido de 4-3. Quiere jugar Beto Rodríguez, le piden la pelota a Martín Urías. Vendrá nuevo lanzador, ya le diremos de quién se trata. Vendrá a enfrentarse a Chuy Gallegos. Por lo pronto, vuelve a meterse al juego el equipo de los algodoneros. Nosotros vamos a una pausa y volvemos con más.
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3: Y entró Juan Ríos y lo hizo muy bien. Aparece Juan Ríos por segunda ocasión en lo que va del encuentro. Juan Ríos a enfrentarse a Alonso Mendoza, el sexto en la alineación, bateador designado. Conectó hit Alonso Mendoza en el turno anterior De manera oficial, pues así, de 1-1 con par de pasaportes negociados para Alonso Mendoza, con un par de carreras también anotadas ya en el encuentro. De lado, el lanzador poniéndose de acuerdo con el catcher, corredores en primera y en segunda. Juan Ríos se pone de acuerdo con el catcher, ofrecimiento, le tira Mendoza, un foul, la pelota hacia atrás. La cuenta pareja, una bola y un strike, 15 inatrapables de los Dorados, 7 carreras. 9 inatrapables de los Algodoneros, 6 carreras. Cierre de la séptima entrada, avanzando el partido. Por lo pronto, lanzador de lado. Vigila Juan Ríos, corredor por la intermedia, se balancea, viene con el ofrecimiento, nuevamente el rompiente, un poco descontrolado, por fuera abierto, haciendo trabajar extra al receptor de los Dorados, a Kevin Zamudio.
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3: Le tira Mendoza, foul, la pelota hacia atrás, venía valiente Juan Ríos, ahora cambiando completamente la inercia, la secuencia de los picheos que venía hacia afuera, con las curvas, ahora vino valiente, con un lanzamiento hacia adentro, pegado a la altura de los codos para Alonso Mendoza. La cuenta entonces pareja, 2 bolas y 2 strikes el conteo para el sexto en la alineación. Zuy Gallego, séptimo en el orden, esperando turno con el bat. Hay un out. Se van a hacer pitcher ofrecimiento, le tira Mendoza, sale un rodado a segunda para doble matanza. A segunda y un out, el tiro a primera. Doble play, señoras y señores, doble play. Se le escapa una gran oportunidad al equipo de los Algodoneros. Se van 7 entradas completas de juego, la pizarra así de plástico desechable. 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El duende, allá San Saucillo, venida sexta, número 77, nos dice 7 carreras para los Dorados. 6 Algodoneros, pausa y volvemos.
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4: Bien, señoras y señores, estamos en la octava entrada alta y viene a la caja de bateo Diego González, presentado por De Los Santos Restaurant, donde encuentra los desayunos más ricos. 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
3: Bueno, vamos a ver entonces En la caja de bateo, el equipo de los Dorados de Chihuahua, alta de la octava entrada, a batear noveno, primero, segundo, y la alineación continúa. El pitcher derecho continúa, Miguel Ramírez. Mire, con el ofrecimiento le tira el bateador foul y no pudo al jovenero empatar en la entrada anterior. Rodado para doble matanza por parte de Alonso Mendoza. Dice, buenas noches, buena transmisión, saludos para mis hijos que están en Ciudad Juárez. Para Emanuel, para Juan Manuel, de parte de sus padres, Emma e Isabel. Dice, los Dorados traen muy buen trabajo de picheo y de bateo, dice, se ve. Arriba, algodoneros, traen la pólvora mojada, dice, ya van a despertar, gracias, buenas noches. Dice Iván, buenas noches, excelente transmisión. 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Gracias, tremendos. Saludos a los Inges, claro que sí. Para Cristian Aguilar y para Alejandro Magallanes, gracias, con mucho gusto. Saludos, tremendos. Se antoja ir a La Rufina Restaurant, ¿eh?
4: Uy, sí, riquísimo, recomendadísimo.
3: Le tira el bateador, se poncha, se le escapa la pelota al catcher, recupera la pelota, el oso tira a primera y cae el out. Con ponche de la doña Karaoke Bar, cae el primero a la alta de la octava entrada. 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Está Digital Sonora tocando. Cuauhtémoc ya derrotó 11-1 en knockout al equipo de los Faraones, de nuevo Casas Grandes. Luego, Camargo le sigue ganando a Jiménez 9-7 en la baja de la octava, y el partido que ya había terminado, Jinaga le ganó a Parral 8-6. Ya veremos cómo amanece la tabla de posiciones, aunque va a faltar un juego. Bueno, dos. Falta el de mañana, el de Madera contra Juárez, y va a faltar el de Jiménez contra Parral la siguiente semana, que van a afectar obviamente el acomodo en la tabla de posiciones. El rompiente hacia afuera para Elías Verdugo, primero la alineación, tirándole para el segundo, strike también. Bueno, gracias, tremendo, nuestros amigos de Barbacoa, Dani, reportándose en Campo Real, dice, y también reportándose desde la gasolinera Pemex frente a Surtase, que nos están escuchando también desde el parque de softball JB. Vamos, algodoneros, a ganar. Muchas gracias. Saludos, muchachos. Es el año pasado, jugaron 6 partidos, se salieron 3-3. La diferencia fue por carreras, 1 o 2. Chihuahua tuvo dominio sobre algodoneros. Me manda la información el Inge Javi Fierro, y sí, la temporada pasada sí hubo 6-6 juegos entre Dorados y el equipo de los algodoneros. 3 ganó Dorados allá y 3 ganó algodoneros aquí también, ¿eh? Buenas noches, saludos desde el estado de Washington para Efraín Sáenz Chávez y para Lisbeth Sáenz Chávez, algodoneros de corazón desde el estado de Washington. Gracias, bonito el estado de Washington. Ofrecimiento, le tira bateador, sale una línea rumbo al jardín en derecho. Uy, Ramón Dávalos se le tira la pelota y le faltó bastante para alcanzarla. Se va a lo profundo del derecho corredor, doblando de primera a segunda, de segunda a tercera. Por sus anchas, allá va Elías Verdugo con un triple. Sí veíamos la intención de Ramón Dávalos y lo pensamos. No, por favor, no te le tires. No le iba a alcanzar. Era muy, muy complicado. No le iba a alcanzar, pero no le quedó otro más que, pues obviamente, intentarlo, pero consigue triple. Y a estas alturas del encuentro, creo que lo mejor hubiese sido jugar un poco más mesurado. 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Llantera Harley, corredor por tercera por parte del equipo de los Dorados, que buscan este tanque de oxígeno. El juego de mañana de los Indios contra Madera, sí, ahí con nuestros buenos amigos de Mangos TV, con el manguito Luis Treviso. Le tira el bateador elevado de foul, la pelota fuera del parque. Oh, sí quedaría pendiente también el de Cuauhtémoc contra Juárez, el de ayer que no se llevó a cabo. Es cierto, Chío nos pasa la información. Dice, pendientes del juego, pierdan o ganen, arriba los algoreros, la More, la Choco, Odette, dice, mi esposa Terry y yo, saludos, señor Esparza, gracias, tremendo, saludos a ustedes. De lado, se balancea el pitcher, le tira, batazo, profundo, rumbo al jardín derecho, la pelota de home run de foul, ¡ah, carambolas! Y es que ya son 47 lanzamientos de Miguel Ramírez, que quizá, pues hacía muchísimo tiempo no lo veíamos soltar tantos lanzamientos. Bueno, es que en el relevo que hizo antier, o fue ayer, de Miguel Ramírez antier, también más o menos llegó casi a los 40 lanzamientos. Hace mucho que no veíamos trabajar tanto a Miguel Ramírez. Por lo pronto, entonces, Darío Gómez en la caja de bateo. De cuatro nada. Ah, esta semana no ha tirado Miguel Ramírez. Fue la semana pasada contra el equipo de Juárez, donde también hizo un relevo de casi 40 lanzamientos. Sí, sí, sí, sí. No, hombre. Mi buen amigo Aldo Núñez. No, yo estoy de acuerdo con sus mensajes, ¿no? Oye, no, discúlpeme. No, no. El resto de... del público tampoco es como que fuera algo local. Lo que pasa es que son temas complejos a veces, la crítica, ¿no? De tocarlo aquí en la transmisión del béisbol. Tratamos de que sea, pues eso, puro béisbol. Sí, de acuerdo. Mi buen amigo Héctor González, también el hermano del Gary Matthews, de acuerdo con su comentario. De lado, lanzador poniéndose de acuerdo con el catcher. Ofrecimiento, strike, le cantaron el tercero a Darío Gómez, el ponche. 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Digital Sonora en este momento. Tocando y cantando en la doña, karaoke bar. Saludos desde Cárdenas hasta Santa Fe, Nuevo México. El Meni Estrada Vaquera se reporta, dice, para mi papá Javier el Chino Estrada, dice, y hasta Potrero del Llano, a mi compadre Alfonso Lindo Gutiérrez, dice, a mi hija Marifer Estrada Sánchez, de parte de un servidor, escuchando Flamingo 93.7, de parte del Meni Estrada Vaquera, el ingeniero. Cinco ponches por parte de Miguel Ramírez en este trabajo de relevo. De lado, lanzador, viene con el ofrecimiento hacia adentro, enfrentándose a Brett Barrera. Lleva de 4-4, sáquenlo, sáquenlo. No hay, hay muchos que dicen que ya no juegue Brett Barrera. ¿Por qué si lleva de 4-4? Pues es que no hemos visto a nadie que batee de 5-5. Por eso sáquenlo, bueno. Chiste de eso. Chiste de béisbol, que nada más a veces yo entiendo, ¿no?
0: Ahora bueno, sí habrá alguien.
3: Ahora sí le dice. Le tira. Hay un rodado que parte en dos el diamante. Descosido completamente Brett Barrera. Y trae una carrera muy importante a esas alturas del juego, la alta de la octava, anotándose la octava y conectando el inatrapable número 17, lo que va del juego, Brett Barrera. Caray. Igual, lo comentábamos, ¿no? Pues no, no. Todos los lanzadores, pues han ido todos con su coscorrón en este encuentro.
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3: Allá viene nuevo lanzador, la encomienda nuevamente para el zurdo Nahum Márquez. Es todo para Miguel Ramírez. Entra Huereca, le pide la pelota y ya viene nuevo lanzador. Una pausa y nosotros pues ya volvemos.
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0: Bueno, muy bien, gracias. Estamos de regreso. Lanzador zurdo, Nahum Márquez viene a enfrentarse al bateador zurdo, Chuloya. Lleva de 3-2 en el juego. Rodado a segunda, sencillo, pasaporte, a batear por quinta ocasión. El cuarto bat del equipo capitalino. Viene Nahum Márquez, valiente, con el ofrecimiento hacia la esquina de afuera. Strike aquí el primero. Ayer lo hizo bien el recién llegado Nahum Márquez, con muchas ganas, obviamente. Debería hacer un buen trabajo. Lanzamiento abierto, el envío para Chuy Loya. La cuenta pareja, una bola con un strike. Fue todo entonces para Miguel Ramírez, que lanzó por espacio de una entrada con 2/3. 4 inatrapables, 11 bateadores enfrentados. Le hacen una carrera, deja una más de herencia también. Miguel Ramírez, lanzamiento hacia adentro. Bajito el ofrecimiento para Chuy Loya. La cuenta de 2 bolas con un strike. Nahum Márquez ayer entró también en el encuentro. Nahum Márquez, partido que terminó 10-3. De costado, lanzador. Se concentra Márquez vigilando corredor por la inicial. Viene con el ofrecimiento hacia la esquina de afuera, ligeramente bajita la pichada. Y ahora que Algoneros, bueno, pues logra hacer un poco más de carreras, más productividad con las 6 carreras. Bueno, ahora es donde está fallando el picheo, ¿no? Y no se encuentra esa fórmula, pues, para tratar de frenar el bateo del equipo de los Dorados. Ofrecimiento por dentro, bajita, la pichada, lo perdió. Allá va pasaporteado Chuy Loya. Saludos, ingeniero Adrián Benzor, hasta la capital del estado. Dice a mi colega Eliezer Pardo, dice, estamos actualmente en el Héctor Espino. Dice, y saludos también a mi hijo, hijo, ahí no te entendí, ingeniero, la R. Dice, estamos escuchando y le gusta tu transmisión. Gracias, tremendo, saludos, Vamos a ver. Dice Armando Oropesa, pues yo que me aprendí el himno del estado de Chihuahua, si ya no lo canté hoy. Bueno, nomás hoy. Dice, ese chiste de alguien del regional, dice, ¿se acuerda? Alguien batió de 4-4 en el regional. Bomber, alguien batió de 4-4, ¿quién sería? Allá va una línea de Panchón bateando derecha ante zurdo. De hit por todo el jardín izquierdo. Viene una carrera, viene otra, doblete por parte de Panchón Sánchez. Y amplía la ventaja otra vez el equipo de los Dorados. 9 carreras por 6. Durísimos los bateadores del equipo de los Dorados. Se han visto atrancadores verdaderamente. Entra el cubano Raciel Sánchez a dialogar con Nahum Márquez. Entonces, corredores en tercera y en segunda. Y para el equipo de Algoneros, para mi gusto, pues aquí estaba el partido. Y otra vez vuelve a despegarse el equipo de los Dorados.
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0: Dice, excelente trabajo. Saludos para mi nieto Daniel El Boli, de cariño. Dice que anda dando la vuelta y dice que es algodonero de corazón. Gracias, con gusto, por supuesto. Sí, José Tarango también con el tema de Alonso Mendoza, muchas gracias. Ok. No me había tocado, ingeniero Adrián Benzor, dice, así le decimos a mi hijo la R, excelente. ¿Cómo se llama, oye? Adelante, Alberto Pacheco Silva, saludos aquí desde el estadio. Gracias, tremendo Meni Gándara, tremendo carpintero, estamos pendientes, tremendo, saludos. Vamos a ver, a batear Mario Cabrera, lleva 3 inatrapables, Mario Cabrera, doblete, elevado al izquierdo, sencillo de 4-3, elevando porcentaje de bateo a 351 milésimas, strike aquí el primero. Corredores en tercera y en segunda, de lado, el lanzador se pone de acuerdo con el catcher, concentrándose. Pitcher viene con el ofrecimiento hacia adentro, encimada, bajita, la pichada. Cuenta pareja, una bola y un strike. Gracias, tremendo, para Raúl Eduardo. Saludos, saludos. Una bola con un strike. Pitcher derecho, Miguel Cholico, soltando el brazo por parte del equipo de los algodoneros. Ofrecimiento de piconazo para el bateador derecho, para Mario Cabrera, esperando turno con el bat. Kevin Zamudio dice, ¿cuál es la función del coach de picheo? Dice, porque en este equipo está de más, dice Alberto Pacheco Silva. Y sí, bueno, comienzan a llegar otra vez, ¿no? Se acerca el gorero, si las críticas se calman, se despega Dorados y uff, llegan muchos mensajes. Y entiendo el tema, ¿no? 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Se va a lanzar el pitcher, ofrecimiento muy alta, la pichada lo perdió. Allá va pasaporteado entonces Mario Cabrera. Las bases llenas por parte del equipo de los Dorados cuando viene Kevin Zamudio a la caja de bateo. Hasta el momento Zamudio de 4-3, tres sencillos, una producida, una anotada, un ponche. Me digo, le ha ido muy bien, pues prácticamente a todos los bateadores del equipo de los Dorados.
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0: Entra Armando Guareca. Manda a traer del calentadero al Burris José Alberto Gutiérrez a enfrentar a Kevin Zamudio. Cholico. Aparece el Burris. No, es Miguel Cholico. Miguel Cholico, entonces, nuevo lanzador. Pausa y nosotros volvemos.
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0: Bueno, muy bien, entra en una situación muy complicada Miguel Cholico, con un altísimo porcentaje de carreras limpias de 8.31. Ayer falló rotundamente El viernes falló rotundamente en el relevo. Miguel Chorico aparece ahora con dos out, las bases llenas del equipo de los Dorados. Por lo pronto, entra con el ofrecimiento hacia la esquina de afuera, strike. El primero contra Kevin Zamudio. El lanzamiento viene con una pichada alta. La ve pasar el bateador, la cuenta está pareja. Es una bola con un strike entonces para Kevin Zamudio. En el juego, Zamudio, tres sencillos, lo poncharon en el turno anterior. Llega bateando para 311 milésimas. De lado, el lanzador poniéndose de acuerdo con el catcher. Chorico, suspirando en el montículo, viene con el ofrecimiento. Bajito, el lanzamiento. Flojón, arrastradón, la cuenta de dos bolas con un strike. Sí, se quedó el Burris Gutiérrez soltando el brazo. También el lanzador zurdo. Abraham Castañón soltando el brazo por parte del equipo de los algodoneros. De costado, el lanzador poniéndose de acuerdo con el catcher. Chorico acepta la seña, viene con el ofrecimiento por dentro, alta, la pichada descontrolada. La ve pasar Zamudio, la cuenta de tres bolas con un strike. Ese es el conteo. Vamos a ver. En tercera, corriendo Chuy Loya, Panchón Sánchez corriendo. En la segunda y corriendo Mario Cabrera, está la inicial. De lado, el lanzador se concentra. Ya viene Chorico con el ofrecimiento, le tira bateador. Y ahora línea de hit hacia el jardín izquierdo, la pelota pica, rebota contra la barda. Viene una carrera, viene otra, paran a Mario Cabrera en tercera. Y Kevin Zamudio con doblete, trae las carreras número 10 y 11 para el equipo de los Dorados de Chihuahua. Y parece, señoras y señores, que este arroz, pues ya se coció. Muy, muy difícil. Gente, aficionados, comienzan a levantarse de sus asientos, comienzan a buscar salida también, porque está el equipo de los Dorados a punto de barrer a 6 out al equipo de los algodoneros de Delicias. La entrada todavía no termina. Adrián Saucedo, entonces el que viene. Lanzamiento, tirándole el bateador para el primer strike. Adrián Saucedo,

0: auténtico desastre para el equipo de los algodoneros. Yéndose la algarabía del gozo al pozo. 19 inatrapables, 11 carreras por parte del equipo de los Dorados. Lanzador de lado, Cholico acepta la sella del catcher. Ofrecimiento, le tira el bateador, foul. La cuenta de 2-2.
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0: Vamos a ver. Le tira a bateador, sale un machucón, ataca segunda base, el tiro va a la inicial, out. Bien se deshace Zagarnaga de la pelota, evitando la posibilidad del infield hit. Así se va la parte alta de la octava entrada, un rally durísimo, durísimo, que define pues esta entrada como algo catastrófico para el picheo de los algodoneros. 4 carreras más permitidas. La pizarra de Multiplásticos, el Duende, el Miocchi, en la Zaragoza 306, nos dice que tiene 11 carreras el equipo de los Dorados, 6 carreras algodoneros. Nosotros una pausa y ya volvemos.
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0: Del equipo de los algodoneros a batear octavo, noveno, primero en la alineación. Chuy Gallegos de 1-0 en el juego, con rodado a segunda, par de pasaportes negociados, a batear por cuarta ocasión ante los lanzamientos igual del pitcher Juan Ríos por parte del equipo de los Dorados. Lanzamiento hacia afuera, 2-1 para Chuy Gallegos. Lanzador pronto se balancea, ofrecimiento, le tira con ganas, yéndose en blanco. Sí, pues hay situaciones que uno a veces no entiende, ¿no? Claro, y entiendo su mensaje, mi buen amigo Escalante, ¿no? De los jugadores que poco han tenido actividad, dice el caso de el Jimán, Garibay, el Piwi, Abraham Ramos, incluso. Pero hay de ser Delgado, ¿no? Muy, muy poca actividad. Entiendo su mensaje, entiendo su mensaje. Y dice uno, ¡ah, caray! Pues entonces, en el buen sentido, ¿cuándo van a ser utilizados? O si lo quiere ver de una manera más ruda, o cruda, o cruel, pues ¿para qué los traen ahí?

0: ¿Y por qué no traer jugadores que realmente sí van a ser utilizados, no? Con el equipo de los algoreros. No se crea, tampoco hay mucha tela de dónde cortar cuando va el batazo entre central y derecho por parte de Chuy Gallegos. Con ganas, doblando de primera a segunda, buscando el extra base, el doblete. Tampoco hay mucha tela de dónde cortar, ¿no? Pues en cuanto a bateadores se refiere, ¿quién falta realmente como bateador dentro del equipo de los algodoneros? Analice equipo por equipo y verá que realmente no encuentro nombres para decir, uff, falta el home run, falta el campeón de home runs, falta el de producidas, falta el que quedó en segundo lugar de porcentaje, o falta este, o falta el otro. No. Le tira caballo loco, sale un batazo corto atrás de segunda, de hit al jardín derecho. Van a mandar corredor para home. Algodoneros anotando la séptima carrera del encuentro. Realmente, la realidad del equipo es otra, ¿no? No es un tema de bateo, precisamente. Y me manda mi buen amigo José El Chapo García el mensaje, dice... Escuchando su programa en la mañana y viendo el partido del día de hoy, creo que las estadísticas son para ver el rendimiento de cada jugador y eso nos da un panorama de visualización. Desafortunadamente, las estadísticas no toman decisiones, las toma el cuerpo técnico. Sí, hablábamos en la mañana y fuimos categóricos en decir, hey, ahí está Beto Rodríguez, denle juego. Hey, Chuy Gallegos, denle juego. Y lo decíamos muy contundente, tienen que jugar y al menos pues han respondido. Desafortunadamente para el equipo de los algoreros, pues siendo clave, por ejemplo, en la segunda entrada, se anotó solamente una carrera, ¿no? Ahí falló séptimo y octavo para hacer más carreras en la segunda entrada. En la cuarta entrada, pues también se hizo poco daño, a pesar de tener... pues las bases llenas, sin out, pero luego falló noveno en la alineación. Luego, pues en la sexta igual, en la séptima. Momentos que no se han aprovechado. Y más, pues, el rodado a doble matanza para Alonso Mendoza, ¿no? Turnos claves que no se han aprovechado. O si lo ve desde el punto de vista del equipo de los Dorados, bueno, se ha metido el brazo cuando realmente pues ha apretado el equipo de los Algodoneros. Mete el brazo el equipo de los Dorados, los lanzadores que les ha tocado estar. Por lo pronto, 2-2 para Ramón Dávalos. De lado, el lanzador... ofrecimiento, le tira el bateador foul, la pelota arriba del parque, ya ganó Camargo 12-9, me manda a decir Roberto Fuentes, 12-9 el saludo, 12-9. Sí, gracias, tremendo Escalante, saludos. Vamos a ver, dice, a darle vuelta a la página, algodoneros en las buenas, en las malas y en las peores, la próxima semana volvemos a la pelea. Gracias. Pues sí, se espera eso, ¿no? Foul, la pelota le llega a Ramón Dávalos y se duele bastante. Se encamina de home hacia el círculo de espera, a mitad de camino, se duele bastante. El foul que le pegó la pelota, es que le dio derechito, mira, ahí es foul, se estrella. En la pierna derecha, en la parte baja, en la espinilla, casi, ahí le da el mismo foul, el mismo. Muy contundente el batazo que él mismo se da, Ramón Dávalos, caray. Obviamente ahí lo están atendiendo, en lo que pasa el dolor, cuestión de algunos segundos, se levanta valiente Ramón Dávalos.
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0: Bueno. No, pues. Lleva uno muchos años en esto, ¿no? Siguiendo al equipo de los algodoneros. Demasiados años como para echar a volar campanas por una mala serie o por una buena serie, ¿no? Eso es diferente. Batazo atrasado, rumbo al jardín izquierdo. Allá van los corredores. Caballo Loco de primera hasta la tercera. Ramón Dávalos en el tiro a tercera se va hasta la segunda. Responde con inatrapable Ramón Dávalos. No hay algo, corredores en tercera y en segunda, precisamente cuando viene a la caja de bateo el potrillo Omar Jaramillo. Intenta reaccionar el equipo de los algodoneros y ese no ha sido el problema en el juego. Mire, pues son 7 carreras, 12 hits. El problema en el juego es que no ha habido ni un solo lanzador que haya podido detener al equipo de los Dorados y sigue pesando las 4 carreras en la entrada anterior. No. La verdad es que las cosas se ven con mucha frialdad en ese sentido. Entra César Nieves, le va a pedir la pelota ya al propio lanzador. Viene nuevo pitcher Luis Moreno por parte del equipo de los Dorados. Luis Moreno en lugar de Juan Ríos. Nosotros vamos a una pausa y ya volvemos.
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0: Vamos a ver. Luis Moreno, que en el primer encuentro sacó la novena entrada, ya cuando el partido estaba 5-0. Aquí lo vuelven a traer, pero en el cierre de la octava, sin out y con corredores en tercera y en segunda. Se va a lanzar el pitcher, ofrecimiento, le tira Jaramillo, sale un batazo flojito de foul a un lado del dugout del equipo de los algodoneros. En el turno anterior, Omar Jaramillo se ponchó, vaya, con corredores también en los senderos. No ha tenido su mejor noche Jaramillo con el bat. De lado, el lanzador abierto, el envío, ni su mejor serie tampoco. Se ve que le tiene tomada la medida el equipo de los Dorados. Bateando para 352 milésimas, Omar Jaramillo. Por lo pronto, de costado, el lanzador Luis Moreno. Acepta la seña del catcher, viene con el ofrecimiento, le tira Jaramillo, sale un batazo de foul, la pelota.
1: De foul.
0: A un lado del dugout del equipo de los Dorados. Por lo pronto entonces, una bola con 12 strike. para Omar Jaramillo, el potrillo. De lado, el lanzador poniéndose de acuerdo con el catcher, se concentra, Luis Moreno viene con el ofrecimiento, le tira a Jaramillo, sale un elevado de foul, lo sigue el primera base, el derecho no. Fuera del parque la pelota.
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0: De costado, lanzador se balancea, ofrecimiento hacia la esquina de afuera. Buena velocidad por parte de Luis Moreno. Alcanza a faulear defendiendo el turno. Omar Jaramillo está en el círculo de espera. Ya con un bate, la mano el piwi. Abraham Ramos vendría en lugar de Eric Zagarnaga a la caja de bateo. De lado, el lanzador Luis Moreno con el número cero en la espalda. Se balancea, viene con el ofrecimiento, le tira a Jaramillo, sale un batazo enorme por el jardín derecho. La pelota de foul, se llevó las dos bardas. ¡Qué clase de batazo! Por parte de Omar Jaramillo, enorme la pelota. Vaya, ¿qué le faltó para haberse ido de cuadrangular? De todas maneras, no le alcanzaba al Goneros para empatar el partido, la diferencia ese de cuatro carreras, pero le acaba de mandar un gran aviso, obviamente. De lado, lanzador Moreno ya viene con el ofrecimiento, le tira a Jaramillo, sale un rodado. Atrás de segunda base, toma la pelota Brett Barrera, el tiro a la inicial, out. Se produce la carrera número 8 del juego, los spikes de Ulises Baca. Produce Jaramillo con este rodado. Que de no aparecer Brett Barrera, quizá cualquier otro parador en corto, pues no la hubiera alcanzado, pero tiene una buena estatura, un muy buen alcance hacia los lados y un guante muy seguro, el pocho Brett Barrera.
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0: Vamos a ver, dice el profe César Estrada, dice, bateo sí hay, dice, pero falta un líder en cuanto al pichó se refiere, el profesional, para Humberto y Román Pantoja, arriba Naica, el saludo por parte del profesor César Estrada, gracias. A batear entonces el piwi Abraham Ramos. Aparece por segunda ocasión el piwi en lo que va de la serie. Apareció en el primer partido, conectó un elevado totote hacia el jardín central en la franja de advertencia. Se la puso en la séptima entrada el profesional Vidal Nuño. Ofrecimiento, curva. Por fuera le tiró el bateador de rebote. Le pegó al receptor e inmediatamente salen los auxiliares médicos del equipo de los Dorados, uno y el otro, a revisar al jugador, a Kevin Zamudio. Pues le pega la pelota y se detiene el partido. Le pegó la careta, a final de cuentas. Digo, lo que vemos ahí en la repetición, claro, también duele. Y aunque le peguen en la careta, también se estruja el rostro y la chompeta, ¿no?
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0: Bueno, esperando turno con el bate está Aaron Sillas. Dos carreras y ese es lo máximo que ha hecho en cada uno de los ataques el equipo de los algodoneros. Hizo una carrera en la segunda entrada, dos en la cuarta, una en la quinta, una en la sexta, una en la séptima, dos en la octava. No ha hecho más allá de par de carreras en cada uno de los ataques. Excelente transmisión, Iván. Arriba algodoneros, todavía podemos, viéndolos desde casa, su casa. Atentamente, Olga Acosta Neri, gracias. Sí, la chompeta, dícese, chompeta de la parte superior que sostiene el cuello, ¿no? Siguen atendiendo por ahí. A lo mejor sí le revisan por el tema del protocolo de contusión. Le revisan los párpados, obviamente la inmovilidad, y es que el movimiento brusco que hace con el cuello, pues viene precisamente ese ese protocolo luego de haber sido golpeado la pelota en la careta del propio receptor. Igual cuando a un bateador pues la pelota le pega en la cabeza, en el casco, pues viene este protocolo y está bien, obviamente, que se detiene el partido, pero está bien. Ya no va a poder continuar. Los auxiliares médicos voltean a ver al manager y le dicen, pues es mejor que no, para evitar y descartar cualquier situación, aunque parezca que está bien, ¿no? El propio receptor Kevin Zamudio, pero ha sido muy trabajado, muy, muy golpeado Kevin Zamudio en lo que va del juego. Ya aparecerá nuevo receptor. Ya le diremos de quién se trata el nuevo catcher del equipo de los Dorados de Chihuahua.
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0: Y es que el otro receptor que había estado utilizando el equipo de los Dorados, pues era Víctor Ruiz también y Michael Quiñones. Es Michael Quiñones. Nuevo receptor, ¿de dónde? Pocho, extranjero. También Pocho, Michael Quiñones. También Pocho es el nuevo receptor del equipo de los Dorados de Chihuahua. Nuevo catcher de oficio, este receptor. Quizá el motivo por el cual no pues aparezca tan seguido con el equipo de los Dorados es... quizá un poco el tema de la falta de bateo y por eso prefieren usar más frecuentemente a Kevin Zamudio. Pero hay opciones, en dado caso de, pues también aparecería... Vaya. Víctor Ruiz, algo sucede, viene... Dice, ¿por qué está en la tercera base el corredor del equipo de los algodoneros? ¿Que no era foul? ¿Que no tenía que haber estado en la segunda? ¿Quién, Ramón Dávalos? Se fue hasta la tercera y dice, no, lo que pasa es que pues no fue foul. Pues a final de cuentas... Cero bolas y dos strikes, a final de cuentas, pues se avanza de segunda a tercera con el Wild, ¿no? Hay un tiempo pedido por parte... del pollo, no fue foul, de el Peewee. Sí, le había tirado, la pelota venía al suelo, le tiró y fue wild entonces. Bueno. Vamos a ver. Se va a lanzar el pitcher Luis Moreno, ofrecimiento, le tira el Peewee, sale un batazo profundo por el jardín derecho, la pelota abriéndose ligeramente de foul, otro jonrón de foul, van dos en esta entrada.
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0: Comienza la presión allá en Ojinaga también, 7 derrotas de manera consecutiva, dice. Y ya está en la décima posición el equipo de los Rojos de Ojinaga, dice, histórico. Para la octava zona, en décimo lugar, bajan al equipo de los Rojos. Curva, tirándole el Peewee, ponche. Para el bateador se cumple, dice el dicho, el emergente o da de hit, o se poncha. Y aquí sucede eso, ponche para el Peewee. Abraham Ramos, aquí en la alta, en la baja de la octava entrada, precisamente el ponche, pues es de la doña, Karaoke Bar, Carretera de Lisas a Ortiz, instalaciones del Remar, cante, baile, diviértase lo grande en ese momento, tocando azul, tocando digital sonora, en la doña, Karaoke Bar, ahí... tiempo, sale el coach de picheo a dialogar con su propio lanzador, acercándonos nosotros al filo de la medianoche, partido que comenzó 7:30, bueno, un poquito en lo que arreglaban el tema de la luz, pero un partido que se ha ido muy, muy largo, ya de 4 horas, o hasta un poco más también, y es que cambiaron de manager allá en Jiménez y no sacaron ni una victoria nuevamente. Pues aquí ojalá y que cuando se den los ajustes de los Rojos, pues no vaya a sufrir los equipos que le tocan enfrentarse los rojos o faltan de enfrentarse entre ellos, pues algodoneros, ¿no? Viene Aaron Sillas en la caja de bateo. Lanzamiento por dentro. Strike, el primero se lo cantaron. De 4-1, conectó sencillo en su turno anterior. Sillas, 14 producidas en lo que va de la temporada. Corredor en tercera por parte del equipo de los algodoneros. Se balancea el pitcher. Ofrecimiento, curva, bajita. Esperando turno. Con el bate está el oso, Alexis Sáenz. Y ahí sí, bueno, para que vea, pues sería muy bueno que Sillas lograra envasar y el oso, pues sí, representaría la del empate, ¿no? Pero eso lo hemos manejado durante toda la serie y pues son cosas que no han sucedido como sí habían sucedido en otras series contra otros equipos. Le tira a Silla, rodado, ataca, parador en corto, Brett Barrera sobre la carrera, el tiro va a la inicial y consigue el out sin problemas. Y así se vuelve a quedar corto el ataque del equipo de los algodoneros, solamente par de carreras, se van 8 entradas de juego. La pizarra, si de plásticos desechables se trata, multiplásticos, el duende los abarata. El duende está entonces en Saucillo, avenida Sexta, número 77, nos dice 11 carreras, dorados 8, algodoneros, pausa y ya volvemos.
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0: Bueno, el equipo de los Dorados está a 3 outs de la victoria, pero antes le toca venir a batear nuevamente. Conducto de noveno, primero, segundo en la alineación. Se trata de Diego González, el que viene a batear, el menor. Uy, lanzamiento por dentro, descontrolada la pichada por parte de Miguel Cholico. Una bola, no hay strike. Luego vendría, otro lastimado por parte del equipo de los Dorados también, que han sufrido en ese sentido. Es un juego que se retrasa mucho por este tipo de situaciones, ¿no? Uno, otro y otro. El umpire principal dice que no, a ver si tenemos ahí la repetición. Pero el umpire lo apura precisamente a que venga a la caja de bateo nuevamente. Entonces, Diego González en la caja de bateo, luego el primero en la alineación, Elías Verdugo, tercera base, y el segundo, Darío Gómez, el jardín central. Por lo pronto, una bola, no hay strike entonces para el bateador Diego González, bateando 267 milésimas en este juego. Lleva de 3-1 de manera oficial con línea al Chor. Le robó el hit Caballo Loco. Al siguiente turno sí consiguió la línea arriba del Chor, precisamente. Consiguió doblete. Luego base por bola y un ponche. Minigato en la segunda, en la intermedia, por parte del equipo de los algodoneros. De lado, el lanzador poniéndose de acuerdo con el catcher. Ofrecimiento, strike aquí el primero. Así que el pitcher es Miguel Cholico. El catcher es Alexis Sáenz. En la primera está Aaron Sillas. En segunda, el Minigato. En la tercera, Chuy Gallegos. En el short, Caballo Loco. El izquierdo, Beto Rodríguez. En el central, Jaramillo. Y en el jardín derecho, Ramón Dávalos. Así está el equipo de los algodoneros, que ha habido pocos movimientos, pues, en cuanto a bateadores emergentes, aunque ya apareció el Piwi en lugar de Erick Zagarnaga, y entra en ese mismo casillero el Minigato a cubrir la segunda. Como bateadores emergentes, ¿quién quedaría? Pues el animal Armando Domínguez y Tantana. A final de cuentas, allá va pasaporteado. Tercera vez que se envasa el menor por parte del equipo de los Dorados. Y sigue el tema de no mostrar contundencia en cuanto al pitcheo se refiere. Y descontento, obviamente, de lanzadores del equipo de los algodoneros con conteos por parte de los umpires. Entra Huereca, le pide la pelota a Miguel Cholico, que pues falla nuevamente aquí en su relevo sin mostrar contundencia. Y vendrá un nuevo lanzador, el Burris Gutiérrez. Pausa y volvemos.
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0: 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Nuevamente aquí en esta jornada lo hizo el Burris. Esto sucedió en el día de ayer, precisamente después de terminar Alberto sus cinco entradas. Entró el Burris en la sexta, permitió una carrera, un relevo corto. Aparece el Burris Gutiérrez por segunda ocasión, también con un porcentaje de carreras limpias alto de 9.24, 12 entradas lanzadas y 16 ponches. Creo que para el equipo de los algodoneros hacía muchísimo tiempo, pero muchísimo, muchísimo tiempo, que el porcentaje de carreras limpias no estaba tan altísimo en la mayoría de sus lanzadores como en esta ocasión. Muy común ver porcentajes de 7, 8, 9 o hasta más carreras limpias en promedio. Altísimo, altísimo. Y sí, pues se entiende el tema, ¿no? De lo de Raciel Sánchez, del hecho de estar de planta, trabajando toda la semana, todo el año, rodado a segunda, el tiro a primera, out, avanza corredor de primera rumbo a segunda, y no poder pues mostrar el trabajo efectivo, se entiende que la responsabilidad pues tiene que caer sobre ese alguien, ¿no? Y sí, ahorita que me mandaban el mensaje decir, oye, pues es que está mejor uno que 4, 5, 6, ¿no? Caray. Vamos a ver, por lo pronto Elías Verdugo a batear por... Bueno, séptima ocasión ya. 1, 2, 3, 4, 5, 6. A batear por séptima ocasión. Elías Verdugo. Viene un bateador emergente. Ya no es Elías Verdugo.
2: Hay un corredor.
0: Aparece Víctor Ruiz. A batear de emergente. Ah, Sergio Gómez. Él sí. Ah, Elías Verdugo fue el que dominaron. Y ahora es Darío Gómez el que viene a batear. Correcto. Corredor emergente, menor por menor. En la intermedia, entonces, el lugar de Diego González, menor por menor. Entonces, sí, Darío Gómez, de 5-0 en el encuentro, con... No, nada, no hay elevado de sacrificio ni base por bola negociada. Solamente de 5-0, con promedio de bateo de 324 milésimas. A batear por sexta ocasión, Darío Gómez. Es el que más pues ha sufrido en el juego en cuanto a los bateadores se refiere. Pues de los únicos que no lleva inatrapable hasta el momento. De ahí en fuera todos han conseguido hit. De hecho, el que tampoco llevaba... Carlos Rivas, corredor emergente. Recién lo acababa de dar de alta el equipo de los Dorados, pues ya lo activa. Ya marca de manera oficial Carlos Rivas, entonces, en la intermedia. De lado, lanzador poniéndose de acuerdo con el catcher. El Burris vigilando, corredor por segunda. Ya viene con el ofrecimiento, le tira, sale un rodado. El Burris no puede quedarse con la pelota, la desvía, terreno de segunda. Ya no alcanza a llegar el minigato. Infield hit en la jugada. Inatrapable, número 20. Van a revisar al Burris porque la pelota le pegó precisamente. Sí, dice el doctor Jesús Cristo Hernández. Otro golpeado, dice, ahí los espero a todos para atenderlos. A todos los lastimados, dice la farmacia La Séptima. 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Ahí está el doctor Jesús Cristo Hernández. Oye, doc, pero mañana domingo. Sí, también, para que la gente sepa. Ahí hay doctor, mañana domingo. Y la farmacia abierta también. Saludos todos los días. Los 365 días del año. Dice, dieron de baja a Jimán y a Gary Bailik. Dice, ¿por qué ya no traen banca? Pues yo no sé si los dieron de baja o no. No. Bueno, no los dieron de baja.
2: Que nada más quedaba.
0: Ah, que nada más quedaba. Sí, sí, sí. Discúlpeme, lo que pasa es que es tan poco lo que han jugado que a veces, pues, tiene razón. Se olvida que andan por ahí.
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0: Lanzamiento por dentro para el bateador, tirándole para el primer strike, enfrentándose al Burris, a Brett Barrera. En el juego, lleva de 5-5, home run, sencillo, sencillo, sencillo, sencillo. El tercero en el orden bateador por parte del equipo de los Dorados, que se creció en esta serie. Había estado batallando ahí los numeritos. De repente, algunos altibajos, pero se creció en esta serie. Brett Barrera contra el equipo de los Algodoneros. Ligeramente abierta la pichada. Una bola con un strike, la cuenta para Brett Barrera de 5-5, imagínese. Lleva 16 producidas, par de hombrones. No había conectado ninguno en lo que va de la temporada y vino a conectar dos en esta serie contra la tercera zona. Para Salvador Trujillo, el saludo. Dice, hace rato que no se perdía, vaya, una serie por barrida en casa, perder los tres partidos, dice. Hace rato que en casa no se perdía. Sí, me manda decir Salvador Trujillo, gracias, tremendo. La siguiente semana, Algodoneros hace el viaje a la capital del estado. La siguiente semana, jugar los tres partidos contra el equipo de los Dorados, pero en el Héctor Espino. Se van a hacer el Burris, ofrecimiento de piconazo, se le escapa la pelota al oso. Viene el corredor de tercera rumbo a home, el Burris intenta quemar al corredor emergente, no pudo y se anota la carrera número 12 del juego. Wild pitch. Y avanza corredor de primera rumbo a segunda. Otra carrera más para el equipo de los Dorados, que solamente en la tercera entrada y en la séptima no lograron anotar. Y aquí hacen una más, y por si fuera poco, pues continúa corredor en la intermedia. No mercy, no mercy, sin clemencia el equipo de los Dorados. Pasando sobre el equipo de los Algodoneros. Lanzador pide tiempo para acomodarse la loma.
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0: Lanzador viene con el ofrecimiento, le tira Brett Barrera, sale un elevado foul. La pelota fuera del parque también, Dice. Bueno. Repórtese para que mande saludos. ¿Quién está despierto a estas horas? 639-119-6757. 119-6757. Repórtese. 2-2, la cuenta para el bateador, para Brett Barrera. De lado, el lanzador, el Burris Gutiérrez, vigila, corredor que tiene por la segunda. Y tampoco pudo el Burris, como lo comentábamos, todos los lanzadores con su coscorrón, todos absolutamente. Hacia adentro, el envío para el bateador. Y el detalle es que el picheo vino de menos a más o de más a menos, no sé cómo lo quiera ver. Sobre todo porque el primer partido, el jueves, se recibieron solamente 5 carreras. Uf, ya el día de ayer se recibieron 10 carreras. Ya en el juego del día de hoy, 12 carreras. Entonces, pues no hubo ajustes, no hubo mejoría en lo de la serie, ¿no? Y de menos, y le soy sincero, lo de menos es, pues, sacar los comentarios filosos y hundirnos en la crítica. Yo creo que eso no es saludable. Quizás lo que muchos esperan, pero realmente a veces se dice más no diciendo tanto, ¿no? Le tira bateador, rodado hacia el lado derecho del chor, la pelota de hit al jardín izquierdo. Consigue su sexto inatrapable, Brett Barrera. De 6-6 en el juego, lo hace Brett Barrera, el pocho. Impresionante, verdaderamente. Y a eso venían, a eso tenían que venir los pochos, a quemar la liga, y lo están haciendo. A eso tenían que venir jugadores con mucha experiencia a la hora de estar bateando, con muchos turnos al bat, en línea, en ligas, profesionales en Estados Unidos. Bueno, viene Huereca, le va a pedir la pelota al Burris Gutiérrez, ya es todo para él. Viene Abraham Castañón. Ya nada más quedaría quien, Rubén Reyes, y ya, ¿no? Allá viene un nuevo relevo para el equipo de los Algodoneros. Caray, pausa y volvemos.
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0: 0.4 porcentaje de carreras limpias en 7 entradas y 2 tercios. El Burris, que 1, 2, 3, 4, 5, 6, 7, 8. Es el nuevo, es el noveno lanzador. Nuevo lanzador, noveno lanzador en el juego. Abraham Castañón, noveno lanzador. Y el Burris entró a enfrentarse al primero, segundo y tercero, tres bateadores, luego de la base por bola que dio Miguel Cholico. Al noveno la alineación, vino el Burris, tres hombres al mat, rodado a segunda, infield hit, y hit hacia el jardín izquierdo también, tres bateadores, dos hits, la labor del Burris Gutiérrez. Abraham Castañón viene a enfrentarse a Chuy Loya. Lo pone pronto en cuenta de 0 bolas y 12 strikes. 12 por 8, ganando el equipo de los Dorados. 21 inatrapables en el encuentro contra 12 del equipo de los Algoreros. En otras circunstancias, pues esos 12 inatrapables hubieran sido suficientes para contraatacar a cualquier otro de los equipos que hasta el momento pues se han visto en el estatal, pero no contra el equipo de los Dorados. Le tira bateador, foul. El conteo de 0 bolas con 12 strike entonces. Pues una entrada que se hace muy larga esta de la alta de la novena con un out solamente. Ofrecimiento, arrastrada la pichada por fuera también, Dice, ¿y ahora quién podrá salvarnos hoy y la semana que entra? No, pues hoy yo le comentaba que el arroz pues ya estaba cocinado. No, pero mira el mensajito que me mandan, porque no solamente es arroz. Dice, saludos, Iván, cocinando un rico menudo, la familia Quiroz Gallegos, en la colonia Carmen Cerdán. Que descanse, pero no lo dice. Vénganse al menú. Es que a lo mejor todavía no está listo, ¿no? Ponche para el bateador. 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Ponche para Chuy Loya. El ponche de la doña. Karaoke Bar, señoras y señores. Panchón fue el que le dio el home run en el primer partido en el relevo. Cuando entraba precisamente en la séptima entrada. Abraham Castañón lo recibió con home run descomunal por el jardín derecho cuando el partido estaba 2-0. Intenta desquitarse. Castañón, ofrecimiento. Muy alto el envío.
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0: Vamos a ver, se balancea pitcher, ofrecimiento, arrastrador a la pichada para Panchón, dos y nada en la cuenta. 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Le tira bateador, rodado por tercera. Gallegos toma la pelota, el tiro corto hacia la segunda, más que a la inicial. Y así con out forzado, se va a la alta de la novena entrada, pero hace una más el equipo de los Dorados. Las pizarras y de plástico desechable se trata. 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Ya volvemos.
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0: Estamos de regreso, señoras y señores. Cierre de la novena entrada, cuarto, quinto y sexto a batear por parte del equipo de los Algodoneros ante los lanzamientos del pitcher derecho, Luis Moreno. Bueno, aquí el pitcher que está siendo derrotado por parte del equipo de los Algodoneros es el abridor, el zurdo Jesús Juárez. Y el pitcher que está siendo, pues, el ganador por parte del equipo de los Dorados, el del mejor relevo, ¿quién pudiera ser? Pues, bueno. Es que Luis Moreno estaría salvando el encuentro. Entonces, la manera en la cual entró el anterior, déjeme ver, 11 por 8. No, realmente no. Es el ganador del juego. Lo que pasa es que para poder adjudicarse el salvamento... ¡Uy! Lanzamiento hacia adentro. Golpearon al oso. Lo que faltaba en el juego. Que el oso se encabritara. Sí, pues es que dice, ya párenle.
1: No podía faltar.
0: Es que mira cómo entra, sí, completamente. Mire. Molestísimo el oso. Se le queda viendo
1: le dio
0: con...
1: en la protección, ¿no?
0: No, ¿qué protección? Le da la protección y se va corriendo, pero fácil, a la inicial. Se quedó molestísimo. Ya debe andar todo moretoneado él, Jaramillo, Zagarnaga y todos los que han golpeado. Don Luis Moreno es el que estaría adjudicándose la victoria de terminar este encuentro. Es que para poder adjudicarse el salvamento tiene que entrar, pues obviamente, después de la séptima, y que al menos el que está en el círculo de espera represente la del empate. Y viendo el score, pues se me hace que no hubo un momento en que el que estuviera en el círculo de espera representara el empate, ¿no? Según lo que alcanzamos a analizar. Entonces estaría buscando la victoria este lanzador. Es que el abridor, Sergio Rodríguez, pues no completó más que 4 entradas. Y no alcanza, pues, a buscar su tercer victoria. Había llegado Jesús Juárez con 0 ganados, 0 derrotas. Con este encuentro, pues estaría poniendo numeritos entonces en un 0 ganados y una derrota. Jesús Juárez, elevado por parte de Beto Rodríguez, atrás del chorro, parador en corto, Brett Barrera, casi en terrenos del izquierdo, le mete el guante y logra quedarse con la pelota. Yo le aseguro que para nada extrañan a Andrés Ríos en las paradas cortas, pero para nada, ¿no? Con lo mostrado por parte de Brett Barrera.
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0: Dice... No, dije Javi Fierro. No. Por caridad de Dios, no. Viene el animal Armando Domínguez a la caja de bateo. No me refería al animal, no me refería al mensaje que me mandó el Inge Javi Fierro, ¿no? Dice, rodado por tercera abriéndose foul. Es el animal Armando Domínguez el que aparece a batear de emergente, en lugar de Alonso Mendoza. Se va del partido Alonso Mendoza, entonces, de 2-1 con par de pasaportes en 4 turnos. Aparece el animal Armando Domínguez. Bueno. Dice, se perdió la serie, pero no el campeonato. Pues sí. No, le digo que a final de cuentas son muchos años siguiendo la historia del campeonato estatal, siguiendo al equipo de los Algodoneros. Y nos damos cuenta, pues obviamente, aquí de varias situaciones. Uno, que sí está durísimo el equipo de los Dorados, ¿no? Tal y como lo imaginábamos. A pesar de las primeras semanas de no haberle salido las cosas como quizá el equipo capitalino esperaba. Dos, pues que al equipo de los Algodoneros pues sí le urgen ajustes. Y realmente a esas alturas, donde pensábamos que se podía aguantar un poquitín más, pero a estas alturas pues lo más importante, tomar la decisión de si traer o no al pitcher zurdo profesional. ¿Ya contactó la directiva del equipo de los algodoneros o seguir otra semana igual? Y si sí te traen al pitcher profesional, entonces ¿quién sería el otro catcher? Porque esto de rebote le pega la decisión a Alonso Mendoza. ¿Quién sería el otro catcher del equipo de los algodoneros, no? ¿Cuál otro ajuste vendría? ¿Sí Marco Avena? Sí tendría que ser Marco Avena el que venga por parte del equipo de la tercera zona. Pues entonces ya son dos movimientos. De ahí en fuera, yo no veo que se pueda hacer más, a menos de seguir dando la vuelta a lo mismo, de rellamar quizá pues a Franco o a Morán y tan, pero no hay mucha tela de dónde cortar, no crea. Elevado al derecho, se acaba el partido. Señoras y señores, victoria para los Dorados. Nuevamente terminan por barrer a el equipo de los algodoneros de Delicias.
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0: Nosotros despedimos nuestra transmisión, no sin antes recordarle, lunes nos escuchamos 3 de la tarde a través de Panorama Deportivo por Flamingo 93.7. Gracias a nombre de cada uno de nuestros colaboradores, a nombre de nuestros patrocinadores y a nombre de cada uno que están ustedes pendientes. Nos despedimos. Gracias, buenas noches, pásela bien.
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Salomé, reina. Silvestre, mi hermano. Sírvete otro. ¿Cómo es?

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5: Hola, hola, soy Claudia Mejía. Estamos en un nuevo episodio de Ya Oíste. Hoy vamos a hablar sobre alimentación. Ya sé, a veces es como de la rutina, el trabajo, no podemos alimentarnos bien y que llega el fin de semana y nada más queremos estar en casa, no hacer nada, pero creo que es muy importante. Hoy está conmigo un nutriólogo, es Cristian Gómez Montoya. ¿Cómo estás?
6: ¿Qué tal? Mucho gusto. Pues estoy encantado de estar aquí acompañándolos.
5: La alimentación, cuando nos queremos enfocar justo en nuestra alimentación, es que quiero bajar de peso. Creo que es más como esa parte. Quiero bajar de peso, no tanto por quiero estar saludable. Entonces ahí también hay un entorno de mitos muy grandísimos.
6: Claro, hay que empezar nuevamente con esta idea de disfrutar estos alimentos, de incluir pues una gran variedad, de empezar a otra vez disfrutar estos alimentos, de ya empezar a entender lo más valioso que es justo esta experiencia. ¿En dónde podemos encontrar nutrición? Pues realmente en todos lados, en lo que, por ejemplo, Navidad, Año Nuevo, que es el Día de la Candelaria, realmente muchas veces nos juntamos para comer, para consumir alimentos, que si quiero regalar un detalle, doy chocolates, también aquí podemos encontrar nutrición justamente porque entra esta ingesta de alimento y ahí también, esto también es dieta, no nada más es, ay, la dieta milagro, ay, esta dieta que me va a ayudar a bajar de peso, porque como tú bien lo dijiste, muchas veces nos enfocamos en el peso solamente sin enfocarnos en lo que realmente vale la pena, que es la composición corporal, nuestra salud y el porqué de ese alimento que estamos consumiendo.
5: Dijiste dieta, dieta es comerte un chocolate. Dieta, o sea, abarca toda tu alimentación.
6: Sí, dieta va muchísimo más allá. Es lo que consumes, sea lo que sea, que consumas día con día, eso es dieta. Okay. Así sea, comas nada más una manzana, eso ya entraría dentro de una dieta diaria.
5: Ok, y entonces, ¿cuál es la diferencia en llevar justo un plan alimenticio acorde a tus necesidades?
6: Ok, pues mira, llevar un plan alimenticio acorde a tus necesidades es justo eso, ir controlado, dependiendo si tienes alguna patología, dependiendo si tienes alguna necesidad, algún objetivo, si quieres también dirigirlo hacia algo más sencillo, hacia algo más, no sé, no a todos nos gusta lo mismo. Entonces aquí también entra esta parte de nosotros como profesionales de salud, irnos dirigiendo y acomodando, adecuando estos planes de alimentación organizados a cada persona, no tanto que las personas hagan lo que yo digo, si no les gusta, porque realmente no lo van a seguir. Van a decir, ah, pues, si este producto milagro, así, por más que funcione, no lo voy a consumir. Pero, creo que aquí es importante esta parte de aterrizar hacia dónde quieres ir y qué necesitas con tu alimentación.
5: O sea, sí o sí, todos, todas, debemos de acudir con un nutriólogo, con un profesional, para saber qué comer y saber qué comer bien, si se puede.
6: Claro, y se puede comer rico, se puede comer saludable, se puede comer bastante variado dentro de lo que tú necesitas en tu ingesta diaria recomendada, porque muchas veces pensamos que no, que debemos de comer pura lechuga, que debemos de comer puros licuados, puros jugos inclusive, ¿no? Que se tiene esta creencia, pero la realidad es que no va por ahí. Debe de ser como las características de la dieta correcta. Debe ser variado, debe ser suficiente, debe ser adecuado para cada persona, inocuo, que esto quiere decir que sea saludable, limpio para las personas, que no nos haga daño, que cumpla con las características de higiene adecuadas también en el manejo de alimentos. Y creo que esto también es muy importante de de revisar.
5: Y si una persona que es vegana o vegetariana, no, bueno, vegetariana es diferente, ¿no?
3: Ahorita sí, vamos a hablar
5: sobre
3: diferente.
5: Eso. Pero una persona que es vegana y no tiene un seguimiento constante o adecuado de un profesional como lo es un nutriólogo, ¿qué impacto tiene en su salud?
6: Bueno, es importante mencionar aquí ya un poquito más específico, por ejemplo, nutrimentos como la vitamina B12, la vitamina D, el omega 3, y estos muchas veces no se pueden cubrir con una dieta 100% vegana, debido a que estos se encuentran mayormente en alimentos de origen animal. Sí se puede ya incluirlo en suplementación, pero hay veces que los mismos veganos dicen, no, yo de plano ni suplementación. Ahí hay que encontrar la manera, es todo un reto, la verdad, también encontrar como la manera de decir, a ver, estos alimentos pueden cumplir un poquito más con lo que necesitas. Se puede tener también un tipo de vida saludable diaria siendo vegano, pero sí tomando en cuenta que es importante cuidar esta parte de la vitamina B12, el calcio, el hierro, la vitamina D, como te decía, el omega 3, porque es esta parte donde ya entran como estos mitos de que no, si haces veganismo, ya vas a bajar de peso, vas a verte bien y, o vas a ser débil, o siempre te van a contar puntos buenos o puntos malos, ¿no? Por eso es importante siempre acercarte con un profesional, porque en redes vas a encontrar opiniones a favor o en contra. En las noticias, ¿de qué tendencias? En todos lados siempre te van a decir mucha información. Y como me decías, hasta una amiga puede llegar y, oye, no, es que mira, fíjate que bajé 10, 15, 20, 30 kilos. Pero no es tanto enfocarnos en el peso, sino enfocarnos en nuestra composición corporal.
5: Pues sí, porque puedes pesar 90 kilos, pero tu masa corporal es menor que el músculo.
6: Uh-huh.
5: Entonces no es lo mismo.
6: Sí, un ejemplo que me gusta mucho darle a mis pacientes es esta idea de pesas, por decir también otro número, 70 kilogramos, pero bajas un kilogramo de grasa y luego subes un kilogramo de músculo, vas a seguir pesando los mismos 70 kilos, pero tu composición corporal va a ser muy diferente y tu salud también pues puede tener también cierto reflejo, ¿no? Y pues esa parte del veganismo muchas veces se cree erróneamente que es un tipo de dieta, pero no, como te decía, es un estilo de vida que justamente se deben de seguir. Bueno, las personas, cada persona sigue una idea diferente acorde a su contexto.
5: ¿Y qué pasa con el vegetariano?
6: Ok, bueno, la diferencia entre el vegano y el vegetariano es que el vegetariano a veces sí puede incluir alimentos de origen animal como el huevo o la leche, ya sean ovo-lacto-vegetarianos. Ovo-lacto-vegetarianos incluyen ambos. Lacto-vegetarianos incluyen solamente productos de leche o lácteos, y los ovo-vegetarianos solamente huevo, pero el vegano sí es un poquito más cerrado a querer consumir. Pero pues hay varios tipos de veganos realmente. Hay inclusive un tipo de vegano que solamente consume frutas, semillas que han caído, ni siquiera dañan la naturaleza. O sea, también entra esta parte del medio ambiente y la parte ecológica. Por lo que te decía también de no dañar la naturaleza, de la huella ambiental.
5: Yo creo que este episodio se tiene que llamar ¿por qué ir con tu nutriólogo? Con un nutriólogo. Porque sí, o sea, todo el mundo tenemos esta idea de que ir al nutriólogo es como de, va a tardar un buen en que yo llegue a mi meta, o ya que me dé lo que me tenga que dar. Pero en realidad no es así. Uh-huh. Y ahorita tú no lo estás diciendo. Entonces, digo, cambiar ese chip no es tan fácil, pero como tú decías, empezar por algo ya es una ganancia, ¿no?
6: Sí, y es importante para nosotros nutriólogos empezar a ver esta cuestión de si mi paciente tiene tal característica, se le complica tal cosa, esto no le gusta, por ejemplo el aguacate, ¿no? Que claro que es un alimento con gran cantidad de nutrimentos. Si no le gusta, no es como que ya te lo tienes que comer, porque va, sí, al contrario, nunca va a volver a regresar a la consulta. Y también entra esta parte, ¿no? De respetarlo, de decir, bueno, si no le gusta el aguacate, ¿qué otro alimento le puedo ofrecer a mi paciente para que él diga, me gusta y estoy cumpliendo, ¿no? Siempre es dar estas opciones, porque realmente opciones hay muchas.
5: Cristian, muchísimas gracias por acompañarme aquí a este episodio.
6: No, muchísimas gracias a ti por invitarme, por también escucharme, por apoyar también a las personas en esta cuestión de la información, que empiecen a escuchar también todos estos temas que son bastante importantes.
5: Él fue Cristian Gómez Montoya, yo soy Claudia Mejía, nos vemos en un próximo episodio. Adiós.
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7: Muy buenos días, ¿cómo están? ¿Cómo amanecen, gente bonita de Flamingo 93.7?

se comunique al teléfono en cabina 474-0993. Mi nombre es Mane y te estaré acompañando hasta las 11 de la mañanita aquí en La Frecuencia Correcta. Ya sabes, puedes comunicarte al 474-0993, 474-0993. Y este domingo andamos con la pilita recargada, pero con mucho calorcito. Ya en Delicias, la temperatura marcando 29 grados. Una máxima esperada para hoy de hasta 36 y probabilidad de lluvia, así es, de hasta 40% esta noche. Esperemos que nos llueva. Así que, pues, vamos arrancando con muy buenas rolitas. Ustedes ya saben, juntitos los dos hasta las 11. Y arrancamos con esto a cargo de Netón Vega. Se llama Turístico.

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0: En este bloque tuvimos Rimowa con mi querido Alejandro Sanz y Elena Rosé. Y también recibimos a Juan Solo con Piel de Azúcar. Son las 9 con exactamente 20 minutos. Momento de irnos a nuestro siguiente corte comercial. Regresamos con más de lo que te gusta en Flamingo 93.7. Saluditos para Misael Cordero. También un saludito para Hugo, que está en sintonía con nosotros. Saluditos para Elías Saavedra y para Matías. Gracias, gracias chicos por escucharnos y por pedir sus canciones. Ya tenemos por acá peticiones, así que no te despegues de la frecuencia correcta. Vamos a corte y regresamos con más.
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You Could Be That Boy, canción a cargo de Dana. Y sí, a veces pasa que conoces a una persona, a un chico, y dices, se me hace que tú puedes ser aquel que me lleve a bailar quebradita todos los sábados. ¿Será que eres tú, mi ser amado, el que va a compartir taquitos de barbacoa y birria conmigo los domingos? Bueno, esta rolita se va con saluditos a todos los que nos escuchan en la colonia Benito Juárez. Y vamos a continuar con esta joya a cargo de Laura Pausini. Esto es Víveme.

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Esto fue algo de Chino, Víctor Cárdenas y Pitbull con Soy Así. Y pues Soy Así, disfrutando de la mejor música. Claro que sí, baby. Son 3 minutos los que nos separan de las 10 de la mañana y nos vamos con la siguiente rola a cargo de Avicii. Esto es Addicted to You.

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la frecuencia correcta llega Maroon 5 con All Night.

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con Timelapse de Sol entre Juanes y Raguayana. 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Temperatura 31 grados.

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y piso 21, con 15 minutos separándonos de las 11. Se va un saludito hasta la colonia Santo Niño. Y vámonos con lo que sigue a cargo de Patsy.

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cargo de Sam Smith. Algo de sus inicios, con lo que comenzó su trayectoria. Y pues obviamente que no podemos negar, es una gran canción. Solo unos segunditos nos separan de las 11 de la mañana. Yo paso a despedirme, pero me voy a La Lupe 98.9, dejándote con la mejor programación aquí en Flamingo 93.7. Me despido con esto a cargo de Daddy Yankee. Sé que te va a poner a bailar. Esto es Limbo y nos escuchamos mañana. Mañanita, creo que como eso de las 4 de la tarde. Así que pásala súper bien. Mi nombre es Mane y te mando un besote, cariño. ¡Mua! Hasta mañana. Chao.

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0: La hora del Ángelus. 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
1: Oigan, 3 de la tarde, ya con 3 minutos, calor presente en Ciudad Delicia, son 37 grados lo que nos marca la temperatura en estos momentos, un domingo bastante familiar, domingo para compartir la mesa y también, por supuesto, para disfrutar la compañía de los seres queridos y también para vivir las emociones del fútbol para muchos, aunque hoy no juega México, el Mundial 2026 sigue regalándonos historias y partidos que vale la pena seguir muy de cerca porque pues cada encuentro comienza a marcar ya el camino de las selecciones que quieren y sueñan levantar con la Copa. Oigan, a punto de iniciar el segundo tiempo entre Japón y entre Holanda, o Países Bajos, como mejor le quieran llamar. Oigan, un juego interesante, bastante interesante para las personas que lo están siguiendo. Algo bonito que hemos visto en el primer tiempo. Así que veremos cómo nos dan el segundo tiempo estos dos equipos. Algo interesante, mayor posesión del grupo de del equipo de Holanda, pero aún así algo todavía Japón ahí tirándoles algunos latigazos que han sido pues ofensivos para Holanda, algo peligroso. Por lo pronto 0-0 y ya iniciando el segundo tiempo, así que las personas que están pendientes, aquí también los mantenemos informados y también, por supuesto, a punto de iniciar ya los clásicos de oro. Mi nombre es Alicia y los invito a quedarse conmigo esta hora a través de la música del recuerdo. Así que vamos iniciando con esto. Así nosotros damos inicio a este domingo de clásicos de oro. Domingo también, por supuesto, de fútbol y de familia.

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Donna Summer presente aquí en Los Clásicos de Oro. Oigan, ya a las 3 de la tarde con exactamente 15 minutos. Saludos para nuestro amigo Adrián, disfrutando de este domingo, de este efímero y rápido domingo. Así que hay que aprovecharlo, disfrutarlo bastante. Por ahí nos platica, nos cuenta que anda trabajando. Oigan, también por cierto, ya 1-0 el marcador entre Holanda y Japón, favor de Holanda. Así que seguimos de cerca todo este encuentro. Por lo pronto continuamos con más música. Súbele a tu radio. Oh.

Lo que le sigue a un sábado por la noche es un domingo bastante, bastante interesante. Saludos, amigos que van iniciando algunas actividades, que van saliendo también, por supuesto, del trabajo. Continuamos, por supuesto, con más música y el saludo para todos ustedes. Vámonos ahora con algo de Survivor. Esto se llama I Can't Hold Back.

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Son ya 16 minutos antes de las 4 de la tarde. Continúa el calorcito presente en Ciudad Delicias. Continúa los 37 grados, que es la máxima esperada para el día de hoy. Y en cuanto a esta actualización, para los que están viendo o no están viendo por ahí el partido entre Japón y Holanda, 2-1, amigos y amigas. Continuamos con más música. Súbele a tu radio.

Oigan, ya únicamente ya son las 4 de la tarde, exactamente 36 grados, lo que nos marca la temperatura. Oigan, ya llegó al final el partido entre Japón y Países Bajos. Interesante, muy bueno para las personas que estuvieron al pendiente. Así que algo bueno este mundial. Los partidos están interesantes, así que veremos lo que sigue. Y recordando también el día jueves, nuevamente México enfrentándose a Corea. Así que estaremos al pendiente de todo lo que pasa en cuanto a lo del mundial, y sobre todo también esperando que pasen un excelente domingo. Así como terminó el juego, también termina por esta ocasión la edición de Clásicos de Oro. Amigos, esperando que la hayan pasado muy muy bien, yo me despido, mi nombre es Alicia, deseándoles lo mejor de lo mejor hoy y siempre, y también por ahí recordándoles en cuanto al pronóstico de la temperatura del día de hoy, se marca por ahí algunas precipitaciones, esto ya prácticamente por la noche, 4 más o menos, como a las 10 de la noche aproximadamente, pero el vientecito presente después de las 4 de la tarde, ya como a las 5 más o menos. Así que si tienen alguna actividad, para que lo tengan en cuenta, para que ustedes disfruten muchísimo este domingo que se pasa bastante rápido. Así que amigos, nos escuchamos la próxima, nos despedimos con música. Nosotros nos vamos, feliz domingo y que la pasen muy, muy, muy bien.

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0: Salomé, reina. 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